0: Son las 6.
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11: Son las 7.
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2: Son las 8.
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13: Hola, hola, bienvenidos, ¿cómo están? A un nuevo episodio de Ya Oíste. Es un espacio, aquí vamos a abordar temas de salud con información clara y confiable. Este episodio, la verdad, lo había estado esperando con mucha emoción, porque es un tema que ha estado sonando últimamente en la radio, en las redes sociales, con nuestra familia, y vamos a hablar sobre el sarampión, una enfermedad que muchas personas ya consideraban del pasado y que nunca les iba a volver a pasar, pero ¿qué creen? Estamos retomando este tema. Y para poder hablar mejor sobre esto, nos acompaña nuestro querido doctor Jesús Manuel Rodríguez. ¿Cómo está, doctor?
14: Hola, ¿cómo estás? Muy bien, gracias.
13: Ah, pues yo contenta, la verdad, aquí desde que empezamos a hablar un poquito antes de iniciar el podcast, yo ya estoy con un montón de preguntas, de dudas, y creo que los que nos están escuchando también. Así que vamos a empezar por lo básico, doctor. ¿Qué es el sarampión?
14: Bueno, el sarampión es parte de un grupo de enfermedades que se llaman enfermedades febriles exantemáticas. Esto quiere decir que, como su nombre lo dice, preceden de fiebre y un exantema, o lo que conocemos como rash. Entonces, okay. Es una enfermedad de tipo viral.
13: Actualmente con el COVID podemos detectarlo con ciertas pruebas y ese todo tipo de situaciones, ¿no? Pero con el sarampión, en este caso, ¿qué se hace?
14: Muy bien, depende de dónde, del tiempo en el que nos encontremos con la enfermedad. Existen de forma inicial, si estamos en la parte donde está el exantema, está la fiebre y tengamos esta sospecha, podemos ocupar un exudado que es un exudado faríngeo. Ocupamos las flemitas y se hace una prueba que se llama PCR, pero también en sangre. De hecho, justamente en sangre vemos la titulación y vemos si es o no un caso confirmado para sarampión.
13: Por ejemplo, ahí las personas lo primero que tienen que hacer sí o sí es ir con su médico, ¿no? O en este caso mejor te aíslas. ¿Qué hacemos, doctor?
14: Muy bien, mira, te voy a comentar algo que me gusta. Muchas veces es lo primero que le digo a mis pacientes. Lo primero que hay que tener en cuenta es que hay un periodo de transmisión que es bastante amplio, que va desde los 7 hasta los 21 días, y en promedio se dice que son de los 10 a los 12 días en promedio. Pero ¿qué es importante de tu pregunta? Yo creo que muchos ni siquiera... Esto que mencionas tú me parece extraordinario, porque me refiero a lo siguiente. Si vamos a sarampión, las personas piensan que son ronchas.
13: Exacto.
14: Y entonces, ¿y lo contagioso son las ronchas? Y la realidad es que no. lo contagioso o realmente el mecanismo de transmisión de esta enfermedad es justamente por vías respiratorias, porque realmente es el contexto. Ahora, muchos no lo asociamos de esta manera. De hecho, incluso es una pregunta frecuente, ¿cómo se contagia? Y es lo que acabas de mencionar. Sería una cosa realmente majestuosa el hecho de decir cualquier persona que inicia con síntomas respiratorios ya se protege para tratar de evitarlo.
13: Claro.
14: Decirte que te quedas aislada en casa a lo mejor sería a veces hasta inviable, porque tenemos actividades, tienes sí. que trabajar, tienen hijos, tienen actividades que le impide el que realmente te quedes en casa, que sí sería prudente el uso de un cubreboca, ¿no? Uh-huh.
13: Pero hay gente que no conoce cuáles son los síntomas que empieza, porque creo que va por etapas, ¿no?
14: Claro, existen tres etapas, que es el periodo prodrómico, una parte que se le llama el periodo exantemático y una parte que se llama de convalecencia. Pero ¿qué es lo realmente interesante? El prodrómico es el inicio de la fiebre y estos síntomas respiratorios. De hecho, antes del exantema se ve la fiebre y otras cosas como se le llama coriza. Coriza es escurrimiento nasal, estornudos, el conjuntivitis, que puede ser enrojecimiento a nivel de los ojitos, que podamos tener un poquito de lagrimeo excesivo o incluso tos, que puede aparecer en esos primeros días. Una ligera tos, de hecho, se describe como ya en el día 2-3 que okay. se puede tener. Ya tenemos entonces la fiebre. Posteriormente, y se describe que como para el día 4, ya viene nuestra fase de la parte exantemática. Empiezan a aparecer las ronchitas o estas exantemas. ¿Qué características tiene? Que son maculopapulares, no tienen líquido. Eso es bien interesante. De hecho, existen
13: como
14: diferentes. Sí, pueden ser como planitas que confluyen y hay espacios entre ellas, como si fueran islitas, digámoslo, pero no están llenas de líquido. Okay. ¿Por qué menciono esto? Porque justo, por ejemplo, en varicela, y si ya te dio varicela, ¿qué sí. vemos? Están llenas de agüita, ¿no? Vesículas.
13: Una ampollita.
14: Ándale, ¿no? Justo. Y entonces lo que te pasa en sarampión es que solamente queda como la ronchita sin líquido adentro. Uh-huh. Entonces nosotros ya esto le llamamos pápulas. Así es. Y bueno, vemos que entonces a partir del día 4, pero otra cosa que tenemos que saber, ¿de dónde empiezan? Empiezan de arriba para abajo.
13: ¿Dan comezón esas ronchitas?
14: Sí, llegan a describir que son pruriginosas. Okay. Aunque depende del contexto, ¿no?
13: Un tema que me parece interesante, cuando estoy investigando un poquito más sobre el tema, dice que es como una enfermedad más para niños, o sea, que les pasa más a los niños y... O sea, no, nadie esté exento, perdón, a que le suceda. Incluso como lo platicamos, o sea, aunque estés vacunado, pues puede ser el poquito porcentaje de la población que te toque. Pero ¿por qué lo catalogan mucho hacia los niños?
14: Bien, porque eso creo que sí sería un mito. Viene derivado de lo siguiente. Yo asumo que lo mencionan porque habitualmente es en niños donde se ve la varicela, el parvovirus B19 y esas enfermedades. La situación real es que en la Ciudad de México, tan solo de los casos que tenemos, el grupo más afectado ha sido desde los 25 hasta los 34 años, donde vemos que literalmente es donde está el grupo más afectado. O sea, no es ni siquiera en los niños, de hecho, es menor la tasa de incidencia que hemos presentado en comparación con este grupo. Entonces, sí sería como más un mito, porque la realidad es de que, insisto, el grupo más afectado en este momento en la Ciudad de México sí es de los 25 hasta los 34 años.
13: Y eso se debe, doctor, cerrando paréntesis de los niños, es un mito, pero hablando del sector que está viendo afectado, ¿eso a qué se debe hoy en día en México?
14: Si individualizaríamos los casos, en su mayoría han sido personas no vacunadas, en su mayoría.
13: Ay, no.
14: Pero ¿qué quiere decir también esto, no? En el grupo de la Ciudad de México que te mencionaba, ¿qué vemos en este grupo de edad? Que son las personas más activas o que se movilizan más.
13: Claro,
14: de hecho,
13: sí.
14: Pues bueno, esto tiene mucho que ver con la parte de que son personas activas laboralmente, de que las actividades en este grupo son más de, bueno, activan más la movilización.
13: Pero que van en el metro, que es más
14: sí.
13: transporte público.
14: De hecho, sí. De hecho, es importante eso que mencionas, porque tan solo en la cadena de transmisión veíamos que, te mencionaba, son respiratorios. Yo estornudo y esas partículas con este virus, específicamente, varía dependiendo del tipo de virus, por el peso, por todo. Pero quedan suspendidas en el aire hasta por 2 horas.
13: Ay,
14: o sea, me refiero a... Es lo que te mencionaba. Si todos tuviéramos una buena educación y que desde el primer síntoma respiratorio, uso de cubrebocas, independientemente de la causa, y si ya tengo me cambio de cubrebocas tricapa a un N95, que era lo que veíamos en COVID, buena higiene de manos, yo prevendría muchísimo.
13: Ay, la verdad es que estoy súper, hiper, mega picada con este tema, doctor. Yo sé que hay muchas cosas que, pues, no podemos abarcar en un solo episodio, pero me gustaría que antes de retirarnos, de despedirnos, nos dejara un mensaje final sobre todo este tema, usted como, de lo que ha visto, lo que ha vivido.
14: Pues yo creo que el principal tema y la principal reflexión es ponernos a pensar que había sido un logro impresionante para este país, porque tenemos uno de los mejores esquemas de vacunación. Es retomarlo, o sea, me refiero a incluso nosotros como hacernos conscientes de sí mismos y de las personas que están a nuestro alrededor. No le estamos haciendo un favor a nadie más que a nosotros mismos. Son como muestras de amor propio, autocuidado, el hecho de irnos a vacunar. Entonces, en definitiva, sí creo que sería una de las cosas que tenemos que aprovechar. Nuestro programa universal de vacunación, tenemos que aprovecharlo.
13: Súper,
14: o sea, vayamos viendo nuestro grupo de edad, pidamos nuestra cartilla, asesorémonos con el epidemiólogo, con el infectólogo, con el médico internista, con todas las especialidades, y pues saquémosle provecho.
13: Yo encantada, doctor, de que nos haya acompañado el día de hoy. Espero que también usted se lo haya pasado muy bien. Muchas gracias por la compañía, por la información principalmente.
14: Pues gracias a ustedes por el espacio en realidad, y yo creo que lo más importante de todo es, insisto, vacúnense.
13: Pues muchas gracias, Sister Lovers, gracias a los que nos están escuchando del otro lado de la radio, de Spotify, donde ustedes nos estén acompañando. Gracias, muchas, muchas gracias. Vacúnense. Y gracias, doctor. Nos vemos en el siguiente episodio. Yo soy Génesis Sainz y fue un gusto estar con ustedes. Adiós.

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2: Mi nombre es Mauro, quisiera la de Dior de MK, por favor.

0: bellas, maravillosas y madrugadoras mañanas de modo finde en el despertador de Radio Disney. Sí, este sábado 2 de mayo. ¿Qué onda? ¿Cómo estás? Mi nombre es Alison y a nombre de Leslie y Diego te sigo acompañando el día de hoy hasta las 10 de la mañana. Ya casi regresan, ya casi vuelven. Pero por lo pronto hacemos llamado a los madrugadores y a las escuderías presentes también. ¿Cómo vamos? ¿Quién anda pasando lista el día de hoy? 55-51-47-092-1 es tu conexión. Mándanos tu nota de voz, mensaje de texto. Hoy vamos a tener Tecnotips, el universo dice, la guía astral. Y también vamos a tener tus accesos para que te lances a disfrutar de Laura Pausini, Tecate Emblema, Chayanne y muchas cosas más. Así que ponte cómodo. Ah, y obviamente vamos a despertar a tu persona favorita. Si tú programas de tu despertador, bueno, atento, y si no lo hiciste, pero a lo mejor estás cumpliendo años, una fecha especial, en una de esas tú vas a ser el sorprendido, la sorprendida el día de hoy, ¿eh? Así que ahora sí, comenzamos. Esto es Friday, estás en el despertador de Radio Disney. Buenos días.
1: You know we finally here, right?
2: Well,
1: it's Friday.

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8 minutos con la música de Coldplay, A Sky Full of Stars, en el despertador de Radio Disney. Bienvenidos, si vas llegando, buenos días. ¿Qué onda? ¿Ya terminaste de estirarte? De bostezar deliciosamente. Es que, ¿a poco no el bostezo no sabe si uno no grita? Si uno no hace escándalo al bostezar, ese bostezo no se disfrutó, muchachos. La verdad. Así como cuando estornudas y gritas que se escucha hasta la luna, así un bostezo, en mi humilde opinión, debe de gozarse. ¿Y sabes qué también gozamos? La pregunta del día a través de tu conexión 55 51 47 0 92 1, porque, a ver, vamos abriendo anécdotas o debate de este lado. Hace mucho calor, lo sabemos. En este momento, pues, está fresca la mañana, ¿no? O sea, ni frío ni calor, pero al rato ya sabemos que se viene fuerte la cosa. Y queremos preguntarte, recientemente salió un estudio de, pues, un poco el peligro o los riesgos de comer en la calle en temporada de calor. Queremos decirte, ¿tú eres team comer en la calle, aunque haga calor, o prefieres en época de calor llevar tu lunch o comer en casa? Cuéntanos, ¿tú eres de comer en la calle en época de calor? 55 51 47 0 92 1 es tu conexión. Y si sí, cuéntanos, ¿qué recomiendas? ¿Qué puesto recomiendas ahí para comer en la calle? Que aquí, mira, Emanuel, el señor productor, arroba capibara oficial. Él ya está haciendo cadena de oración para que no le haga daño la comida en la calle. Tú cuéntanos, ¿cuáles han sido tus experiencias? ¿Te ha ido mal? ¿O dices, Alison, no es cierto? Hay lugares que tienen, pues, toda la higiene del mundo, aunque haga calor no hay riesgo. Te escuchamos. 55 51 47 0 92 1, y llega Juan Magán y Belinda. Esto es Si No Te Quisiera. Maxi.

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1: Buenos días, amor. Espero que tengas un feliz cumpleaños. Me alegra haberte conocido. Recuerda que te amo, te quiero mucho. Y también el día de hoy cumplimos 6 meses. Espero te diviertas y la pases bien. En la tarde paso a verte para llevarte tu regalo. Te amo.

despertamos con amor, con cumpleañeros y con grandes planes para este sábado 2 de mayo. Yunuen, feliz vuelta al sol, preciosa. Que ya sabemos que el día de ayer cumpliste estas 42 primaveras. Que ella no tiene tema, ¿eh? Dijo, sí, yo no tengo problema en que digan mi edad. Y eso está bien. ¿Por qué debería de dar pena eso? No, hombre. Además, 42, jovenzuela, ¿no? Jovenzuela adolescente. Yunuen, te mandamos un beso, nuestros mejores deseos. Y tal y como lo dijo Edgar, pues cumplen 6 meses de novios también. Así que ya nos chismeó Yunuen que van a celebrar hoy yendo a una exposición. Bien. Les deseamos también lo mejor para estos 6 meses, que vengan muchos más, no nada más meses, años, en donde siempre se hagan bien el uno al otro. Les mandamos un abrazote y Yunuen, pues feliz, feliz cumpleaños. Un poquito atrasado, pero eso sí, con una gran sorpresa en el despertador de Radio Disney. Son ya las 6:29. ¿Qué onda? ¿Cómo vamos avanzando esta mañana? Escuderías, la facturación, que dice, ay, ayer un tráfico, todos los días, ¿eh? Todos los días, particularmente ahí a la altura de Toreo, no, hombre, cadena de oración para que ya terminen de arreglar ese tramo, por favor. ¿Y qué crees? Te seguimos leyendo de este lado en tu conexión con la pregunta del día, que es, a ver, ahorita en temporada de calor, pasan cosas con la comida, es más, hasta con tu puesto favorito, y no es, a veces no es precisamente por el puesto o por la higiene que tienen, ¿no? Sino por el mismo calor extremo. Y es que con la llegada de estas altas temperaturas aumentan las infecciones gastrointestinales, ya que la comida se descompone más rápido. Comer en la calle aumenta, sí, el riesgo de enfermarse debido a la mala refrigeración, la falta de higiene a veces, o la incorrecta preparación. ¿Por qué? Porque los microorganismos más comunes en la comida callejera, pues son virus, bacterias, parásitos, pero ojo, yo no estoy diciendo que todos, ¿eh? Porque pues sí, habrá el puestito favorito de confianza. Otro riesgo de la comida callejera es que muchos puestos, no tienen espacios para el lavado de manos ni una refrigeración adecuada. Entonces, si tú ya te vas a aventar y dices, ay, Alison, ¿de qué me estás hablando, preciosa? Yo no tengo de otra. Soy más trabajo que humano. Bueno, pues nada más chécate bien esto. Chécate bien que tengan todos esos puntos. De este lado, Edgar dice, Ali, ya me han regalado, pero yo soy de comer... Ya me han regalado, yo creo que dijo, ya me han regañado, ¿no? Pero yo soy de comer en la calle y me regañan más porque como mariscos en el paradero de Indios Verdes. Ah, también tú, bebé. También tú, ¿eh? Le andas jugando mucho al valiente. Fran dice, Radio Disney, dejo mi reporte vial tranquilo de Eje de Guerrero hasta Bucareli, todo despejado. Fran de Escudería Didi. Eso, mi Fran, muchas gracias. Gracias por el reporte, nos ayuda muchísimo. Te mando un besote. Al igual que ellos, tú, repórtate de este lado. 55-51-47-092-1 es tu conexión. Te seguimos escuchando y acompañando con más música que nos ayuda a despertar. Llega el turno de Olivia Rodrigo. Esto es Drop Dead en tu radio, Radio Disney 92.1.

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0: la mañana, 45 minutos. Potential Summer es lo que disfrutas en el despertador de Radio Disney. Y momento de disfrutar para ti, Arturo. Sí, tú, Arturo. Arturo, cumpleañero. Ya desde hoy te podemos decir cumpleañero, ¿no? O sea, tu cumpleaños es mañana, pero mira, celebramos desde hoy, sabadito delicioso, modo finde, con una sorpresa muy especial, Arturo. Ya nos enteramos, le acabamos de marcar a Arturo para decirle que tenía este despertador. Lo agarramos bien dormido y mira, no lo culpo. Yo también sería y representaría. Pero eso sí, él, bueno, medio dormido, ¿no? Con un ojito cerrado y el otro despierto. Eso sí, ya estaba escuchando el despertador de Radio Disney porque se le dijo que venía una sorpresa de parte de su esposa Olivia. ¿Qué tal? Sabemos que, bueno, ustedes se quieren, se adoran, se aman, pero Olivia dijo, yo no voy a dejar pasar este momento. Y ella tiene unas palabras muy especiales para ti y de parte de todo el despertador de Radio Disney, Arturo. Te deseamos lo mejor de lo mejor. Así que, Olivia, hello. ¿Qué es lo que tienes que decirle a Arturo?
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2: Buenos días, Radio Disney. Hoy quiero felicitar al amor de mi vida, Arturo. Feliz cumpleaños número 53, mi amor. Cada día contigo es una gran aventura. Que este nuevo año venga lleno de felicidad, de éxitos y de mucho amor. Gracias por ser mi lugar seguro, mi mayor alegría y compartir siempre la vida a mi lado. Te mereces lo mejor. Te amo. Feliz cumpleaños, corazón.

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1: Cuando me dijo, es que hay alguien y todo lo que era se perdió.

0: ciertos riesgos que hay porque la gente se enferma mucho en temporada de calor. Y a veces no es precisamente porque la comida sea mala o porque el puesto tenga, pues no sé, alguna mala reputación, no, sino porque justamente por las altas temperaturas la comida se echa a perder demasiado rápido. Incluso la propia comida que tienes en casa, ¿no? Ismael dice, Radio Disney, hola Alison, la locutora más linda de toda la radio. Ajá. Hey, me vieras ahorita con esta cara recién lavada, bebé. Dice aquí Ismael de Escudería, V reportándose y contestando a la pregunta. Pues obviamente nosotros sí comemos en la calle, pero pues tratamos de buscar los lugares menos riesgosos. Así que bueno, siempre cuidándonos. Y con el rosario en la mano, dice, para que no vengan las infecciones estomacales. Que tengan un bonito día. Alison, un becerro para ti. Un becerro tierno, bebé, para ti de vuelta. Muchas gracias. Y cadena de oración vamos a estar haciendo acá de este lado para que no te nos enfermes, misma. También ahí llévate tu kit de protección, ¿no? Que tus pastillitas, para si se te suelta tu estomaguito hermoso. Y de este lado también te escuchamos por nota de voz. Fernando, hello, ¿qué onda? ¿Cómo estás?
1: Hola, Lizor, muy buenos días, deseándote lo mejor del sabadito a ti y a todo el equipo de Radio Disney, señor productor. Muy buenos días, aquí tu amigo Fernando de Escudería Uber, deseándoles lo mejor. Y pues rapidito respondiendo a la pregunta, pues yo soy del team de tratar de no comer en la calle en esta temporada, porque sí, desafortunadamente, aunque hay locales o negocios que son muy limpios, el calor los traiciona, sí, y sí llega a caer un poquito pesada la comida o cae mal. Entonces, pues sí tratamos de llevar, aunque sean los chesitos, unos sandwichitos para aguantar la facturación, y también comerlo rápido, porque donde empieza el calor también se puede echar a perder la comida aquí. Uh-huh. O sea, estamos entre buenas y primeras. Y un local que yo les recomiendo mucho son unas quesadillas que venden ahí en la Gustavo Madero, para ser exacto, enfrente de la delegación de Gustavo Madero, en mero enfrente, hay unos localitos de quesadillas, y híjoles, muy recomendables. Bueno, un excelente saludo, y vámonos a seguir facturando.
0: Eso es todo, mi Fer, muchas gracias. Ahí salivé, Leo, ¿cómo estás?
2: Hola, muy buenos días, auditorio de Radio Disney. Muchas gracias por el saludo. Reportándonos aquí, levantando la mano, elaborando desde como aproximadamente hace unas 3-4 horas. Y bien atentos para lo que acontezca Dios hoy sábado. Saludos para todos. Soy Leo, me siguen llamando Leonel. Buenos días.
0: Buenos días, ay, el Leo, con esa voz muy muy seductora, ¿no? Sí, voz hombre pelo en pecho, dice aquí el señor productor. Miguel, ¿cómo estás?
3: Hola, Radio Disney. Pues la verdad es que yo prefiero comer siempre en la casa o en un restaurante, un lugar cerrado, que no sea al aire libre, porque justamente hace como un año y medio me enfermé de tifoidea por comer en un puestito de tacos. Entonces desde ahí se me quitó la costumbre y todo justamente es en la casa o en algo cerrado. Gracias.
0: Ay, no, qué pavor, querido. Sí, cuídate muchísimo. Te has de haber quedado, mira, bien espantado, bebé. Hello.
4: Hola, buenos días, Radio Disney. Aquí tu amigo Mr. Kraft, dándonos buenos días y diciendo presente. Que tengan un excelente sabadito alegre. Y contestando a la pregunta, yo prefiero, soy team casa, porque así disfrutas a la familia y está más fresquecito. Les mando un fuerte abrazo de tenaza desde el Cangre Móvil. Tu amigo Mr. Kraft.
0: Mr. Krab, amo, me dio respuesta, me dio energía y me dio pues ganas de cuidarme, ¿no? De no comer en la calle. Te mandamos un besote, gracias a todos por reportarse. Seguimos con más música, es Girls in Love. ¿Y tú qué onda? Contéstanos a través de tu conexión. No te despegues, estás en El Despertador de Radio Disney.

Confirmo, reafirmo, superafirmo. Sí, ¿no? Como que cuando uno se enamora por primera vez, sí, sí, el amor es bien ciego, bebé. Pero también es bien bonito, ¿no? 6:53 te seguimos escuchando de este lado a través de tu conexión 55-51-47-092-1. ¿Comes en la calle? Sí, ¿no? En temporada de calor, ya te avisamos lo que dice, pues, este artículo, ¿no? De

0: Son las 7.
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2: Hola, Radio Disney, ¿me podrían poner Runway de Lady Gaga? Saludos. Runway.

La rola del momento, Lady Gaga. Esto es Runaway. Y sí, es soundtrack de la película El Diablo Viste a la Moda 2, que ya está disponible en todos los cines. Una completa locura, ¿no? Te metes a redes sociales, todo el mundo hablando de eso, vistiendo, pues, muy Andy, vistiendo muy Meryl Streep, ¿no? Ay, no, me encanta, mira, no te voy a spoiler, yo ya la vi, cortesía de Radio Disney 92.1, y la verdad es que está imperdible, grandes looks, gran historia y grandes personajes. Son ya las 7 de la mañana con 3 minutos en el despertador de Radio Disney. Bienvenidos, si le vas cambiando, si te vas uniendo, porque llegas en un muy buen momento, ¿eh? Tenemos tus accesos para que te vayas hoy mismo a disfrutar de Laura Pausini, Yo Canto World Tour, Arena Ciudad de México. ¡Ay! ¿Qué plan tienes? Nada. Ni tienes plan, no te hagas. Y es que, a ver, Laura se encuentra actualmente en plena etapa latinoamericana de su gira mundial. Y este tour es uno de los más ambiciosos de su carrera, con más de 50 fechas programadas en Europa, América y próximamente regresando a su natal Italia. Y tú puedes estar ahí el día de hoy disfrutando de su música completamente en vivo. ¿Qué tienes que hacer? Reportarte con tu R de Paz en tu conexión y mandarnos una foto de que nos sigues en nuestras redes sociales, Facebook o Instagram. Así de sencillo te llevas tus invitaciones. Arroba Radio Disney MX o Radio Disney México en Facebook. Una captura de que nos sigues. Así de fácil te llevas este pase doble, cortesía de Radio Disney 92.1. Y seguimos avanzando con más ritmo. Ay, es que mira, yo no quisiera ya irme a la otra canción. La Music Session número 53, no, claro, cómo no, es buenísima. Bizarrap y Shakira en tu radio, Radio Disney.

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16 minutos en el despertador de Radio Disney. Te seguimos leyendo de este lado. Oscar dice: buenos días, Alison. Un gusto escucharte por la mañana. El sábado iniciando también mis actividades. Me llamo Oscar y soy supervisor de ventas. Que su día sea muy agradable para todos en cabina y en la ruta RD. Ay, muchas gracias, Oscarito. Qué bonitas palabras y qué bonitos deseos. ¡Mua! Te mandamos un besote también. Que sea un día muy productivo y pues relax, ¿no? También para ti. Te mandamos un abrazote. 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Ahí está, ¿eh? Ahí te lo dejamos para que pases la voz. Y avanzamos, nos ponemos románticos con Matiz. Esto es Hipotéticamente.

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Y ya tenemos a los ganadores que van a disfrutar de Laura Pausini el día de hoy. Yo Canto World Tour Arena Ciudad de México. Y estos ganadores son Luis Enrique y Sunza Jiménez, terminación 1519. Y Antonio Bravo Orozco, terminación 9756. ¡Felicidades! Se llevan este pase doble para disfrutar de la italiana más mexicana. Sí, Laura Pausini, con grandes rolas, grandes joyas, completamente en vivo hoy. Un gran plan, ¿eh? Para activar este modo fin de sábado 2 de mayo. Y te seguimos también leyendo de este lado a través de tu conexión. 55-51-47-092-1. Llega la música de One Republic. Esto es Need Your Love.

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0: A ver, imaginemos despertar y es el año 2002. Escuchas esta canción que suena tremendamente en todos lados y el video también, pues además de ser muy polémico, es bien adictivo. Dirty Christina Aguilera en el despertador de Radio Disney. Son las 7:42. Seguimos avanzando porque hay más sorpresas. Y a ver, ¿quién dice que en el amor pues todo es perfecto? Uno quisiera que las cosas fueran así, ¿cierto? Que de repente, pues todo fuera amor, felicidad, arcoíris, todo color de rosa. Pero justamente el amor es una elección. Si bien al principio, pues obviamente la adrenalina y las etapas nos hacen estar todo el tiempo arriba, con el paso del tiempo te das cuenta que el amor sí, en efecto, es una elección y que hay altas y hay bajas. Y es por eso que esta mañana Israel programó este despertador para Diana. Y él le quiere decir que a pesar de tener justo estas altas y bajas, la ama tanto como el primer día. Diana en este momento está escuchando este despertador y ella le quiere decir que le agradece mucho por este detalle y que también lo ama mucho. Así que, Israel, buenos días. ¿Qué tenemos que decir para Diana?
1: Expresa lo que sientes con este despertador.
2: Buenos días, Radio Disney. El siguiente despertador es para Diana Sánchez. Solamente quiero decirle que a pesar de todo el tiempo, de todas las altas y bajas que hemos tenido, sigo aquí a su lado y sigo amándola como el primer día. Gracias por todo lo que me has dado, por todo el tiempo compartido, tanto los buenos como los malos momentos, y espero que podamos seguir adelante si tú así lo quieres. Te amo.

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2: Hola Radio Disney, soy Pedro y quiero que porfa me pongan American Girls de Harry Styles. Muchas gracias.

0: 8 de la mañana con 2 minutos. Harry Styles, American Girls, es lo que disfrutas esta mañana en el despertador de Radio Disney. Buenos, bellos, maravillosos y soleados días ya. ¿Qué onda? ¿Cómo vamos? ¿Ya despertaste? Te seguimos escuchando y leyendo de este lado a través de tu conexión 55 51 47 0 92 1. Repórtate si eres escudería. Cuéntanos, ¿cómo te agarra la mañana? ¿Cómo va la facturación? Cuéntanos, pues si hay pasaje, si hay tráfico, ¿no? De repente uno puede pensar que eso no pasa en la mañana y menos en sábado, pero pues luego sucede. De este lado, Fernando Corona dice, saludos. Hola, hermosa Alison, buenos días, un gusto poder escucharte hoy. Sábado, te mando un besote. Mi Fer hermoso, besote de vuelta. Qué gusto leerte por acá y saber que nos estás prestando tus oídos. Y las escuderías presentes también dicen hello.
1: Hola, hola, ¿qué tal? ¿Cómo está mi familia? Radio Disney 92.1 y de sábado de modo fin de yo. Víctor Ibarra Star, RD Uber desde el Star Móvil. Y pues bueno, contestando a la pregunta del día de hoy, pues yo soy más team de la casa, pero como soy de plataforma, tengo que buscar algo higiénico o algo que más o menos se vea agradable y de buen sabor y de buen gusto. Pero bueno, saludos.
0: Saludos. Y para los que dicen, a ver qué onda, Alison, dame contexto de lo que dijo Víctor. Bueno, en la mañana, como si ya fuera noche, a lo largo de la mañana, hemos tenido una pregunta que es, ¿tú qué team eres? ¿Comer en la calle o llevarte lunch o comer en casa? ¿Por qué? Porque salió un reciente estudio de los riesgos de comer ahorita en la calle, pues con las altas temperaturas, y que la comida se echa a perder bastante rápido. Pero pues justamente queremos resaltar que no es porque el puestito precisamente sea el más antihigiénico, que la comida sea mala. No, si tú tienes tu puestito de confianza y de repente algo te hace daño, muy probablemente no tenga que ver con el puesto que ya conoces, sino que las altas temperaturas echan muy rápido a perder la comida, así que hay ciertas cosas que se pueden hacer. Número uno, lavarse súper bien las manos, ¿no? También. Y dos, tener súper bien refrigerada la comida. También por allá, si nos están escuchando en algún puestito, en algún local, bueno, cuéntenos ustedes qué onda, cómo le hacen también para tener, pues, estas precauciones en temporadas de calor extremas. Te escuchamos en tu conexión y atención, porque se van a accesos para que disfrutes del Papá de México. Sí, Chayanne, bailemos otra vez Tour 2025. En el Auditorio Nacional el próximo 6 y 7 de mayo se va a estar presentando. Y tú no te puedes perder este conciertazo de este señorón que nos ha dado grandes momentos, grandes canciones, y que además se encuentra hoy en Mazatlán para su show en el Estadio El Encanto. Y pues pronto viene acá a la Ciudad de México. ¿Quieres estar ahí? ¿Qué tienes que hacer? Repórtate ya con tu RD Paz a través de tu conexión 55 51 47 0 92 1. Si eres la primer persona en decirnos cómo se llama la hija de Chayanne, te llevas invitación doble. ¿Cómo? ¿O de qué me estás hablando, Emanuel? @capibara@oficial. Yo no sabía que Chayanne tenía otros hijos que no fuera yo. Que no fuera yo su única cría. ¿De qué me estás hablando? Pero bueno, si tú tienes la respuesta, repórtate en este momento y en minutos conoceremos al afortunado ganador o ganadora Yandel y Latin Mafia. ¿Cómo es que se hace? En el despertador de Radio Disney. Buenos días.
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16 minutos en el despertador de Radio Disney, y las escuderías se van haciendo presentes también de este lado porque tenemos información vehicular que nos ayuda mucho a todos. Tú no sabes, bebé, tú no mides, pero sí nos ayuda mucho que nos digas cómo van las calles, qué otras cosas tenemos que saber. Y en este momento nos reportan buen avance que presenta Eje 3 Norte de Eduardo Molina hacia Avenida Insurgentes, o sea, la cosa parece estar tranquila en este momento. Y bueno, también nos reportan un percance sobre Circuito Interior Río Churubusco después de Avenida División del Norte con dirección a Eje 1 Poniente, para que tengas cuidado, por favor. Te pongas el cinturón de seguridad y te reportes en Radio Disney 92.1. ¡Atención! A todos aquellos amantes de la música de mi diva, diosa, potra, Karol G, porque... Y ya sabemos que se viene gira, se viene una gira. Fans de Karol G, les tenemos una gran noticia. La estrella colombiana Karol G anunció más fechas en el Estadio GNP Seguros. ¡Ay, qué emoción! ¡Qué emoción! Es lo que yo estaba esperando. Además del 13, ahora tendrá dos shows más, el 14 y el 15 de noviembre, con su gira Viajando por el Mundo, el Tropitour, donde podrás disfrutar su espectacular show y bailar sus éxitos urbanos. Es que yo ya me vi ahí. Yo ya me vi. Por favor, ayúdame a decretar y hacer cadena de oración por estar ahí. Recuerden, Karol G tendrá tres fechas este 13, 14 y 15 de noviembre en el Estadio GNP Seguros. Los boletos ya están a la venta a través de ticketmaster.com.mx. 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Imagínate tú, yo, un millón de personas bailando y gozando al ritmo de Trópico que da. Bueno, imagínatelo con este rolón. 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

0: en el despertador de Radio Disney con All That She Wants. Son las 8:24 y verdaderamente los cumpleañeros no faltan esta mañana. Y por cumpleañeros me refiero al que cumplió ayer, antier, a los que cumplen hoy, los que cumplieron ayer y los que cumplen mañana, porque aquí cabemos todos, muchachos. Y mira, ese es el caso de mi Betty preciosa, ella. Ella es Yona, radiante, con esta edad que, pues que, a la que le da la vuelta al sol. Y de este lado también mi Betty, pues ya nos enteramos que estuvo bueno el pachangón el día de ayer. Ayer le hicieron fiesta a Betty. Ayer hubo fiesta familiar, hubo DJs, mariachis, pero arroz, mole. Qué rico que una no nos guardaron tantito. Cheesecake de queso y zarzamora, ira. No, ira, dije también, ira. Ira y mira, salivamos, ¿eh? Es que Erika, ¿qué crees? Que Diana y Chris te tienen un despertador bien especial, porque ellos son sus hijos y le tienen, pues, palabras bien bonitas, que más allá de un regalo físico, que seguramente lo subo el día de ayer, bueno, pues también tienen palabras importantes que decirte el día de hoy. Así que mi Betty, feliz, feliz cumpleaños, que cumplas muchos años más. Y aquí están las palabras y el despertador.
1: ¡Feliz sábado! 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
2: Querida mamá, hoy queremos decirte lo mucho que te admiramos y agradecerte por ese mensaje tan especial que nos compartiste.
3: Recuerda que eres el alma de este hogar y la persona que siempre sabe cómo sacarnos una sonrisa, incluso en los días difíciles.
4: Te queremos con todo el ser y prometemos que siempre estaremos aquí para devolverte un poquito de todo ese amor infinito que nos das cada día.

Música de Chino y Nacho en el despertador de Radio Disney. Te seguimos acompañando de este lado porque tenemos ganadores, sí, ganadores que se van a ir a disfrutar de Chayanne. Próximo 6 y 7 de mayo, Auditorio Nacional. ¿Qué tenías que hacer? Reportarte velozmente con tu R de Paz y decirnos cómo se llama la hija de Chayanne. Felicidades a Siri Amador López, terminación 8395. Te llevas este pase doble y sí, la respuesta es Isadora Sofía Figueroa, mi hermanastra de toda la vida, ¿no? Muchas felicidades, Atsiri Amador López. Te llevas pase doble. Ya estás ahí para disfrutar de Bailemos Otra Vez Tour 2026. Chayanne, el papá de todo México, junto a un acompañante. Eso es todo. Cortesía de Radio Disney 92.1. Gracias a todas las personas que participaron y se registraron. Ustedes saben que todo el tiempo hay oportunidades de ganar, así que no se me agüiten. Llega Luis Fonsi junto a Fade, esto es Cambiaré.

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2: ¿Qué tal, amigos? Les tengo información deportiva al momento. Rumbo al Mundial y Liguilla en marcha. La FIFA confirma calendario final para sedes mexicanas. La FIFA ratificó la logística de transporte para las sedes de Ciudad de México, Guadalajara y Monterrey. Se confirmaron mejoras en la conectividad del Estadio Banorte para recibir el partido inaugural del torneo. El comité organizador anunció que la venta de la última fase de boletos iniciará formalmente el próximo lunes. Clásico capitalino en los cuartos de final. América y Pumas inician hoy su serie de cuartos de final en el renovado Estadio Banorte, antes Azteca. Las Águilas estrenan su casa en Liguilla, mientras que los universitarios llegan como líderes generales del torneo. El duelo de ida se jugará este domingo a las 17 horas, con transmisión confirmada por Televisión Abierta. Los Dodgers recibieron a los Cardenales. La novena de Los Ángeles abrió serie la noche de ayer frente a San Luis con su rotación estelar de pitcheo. Fue un duelo intenso debido al gran momento ofensivo que atraviesan los bateadores titulares. El encuentro fue vital para que los Dodgers mantengan el liderato de su división en la Liga Nacional. Amigos, esta fue la información deportiva al momento.
3: Muchas gracias, mi Javi. 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
2: Hola Radio Disney, quisiera que me pusieran la canción de Mr. Saxo Beat de Alexandra Stan. Gracias.

9:02 y Alexandra Stan con Mr. Saxo Beat. Te sigue despertando en Radio Disney 92.1. Llegó el momento, sí, Tecate Emblema 2026. Próximo 16 y 17 de mayo, Autódromo Hermanos Rodríguez. Uy, Tomlinson, Lost Frequencies, Kenia Oz, LP, Sara Larson, Hash, Lola Índigo, Sage, Santos Bravos y muchos artistas más. ¿Quieres estar ahí? ¿Qué tienes que hacer para participar en este momento? Bien fácil. Mandarnos tu R de paz, como ya lo sabes, a través de tu conexión 55 51 47 0 92 1, y decirnos cuál es tu artista favorito del cartel del día sábado. Así te llevas tus invitaciones. Una vez más, 55 51 47 0 92 1, es tu conexión. Mucha suerte. Por lo pronto llega Rosé y Bruno Mars. Esto es Apete.

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16: 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Hora de arrancar el modo finde. Te damos los buenos días con este despertador.
17: Buenos días, mi hermosa casualidad. Quiero decirte que te amo mucho, que eres lo mejor que me ha pasado en la vida. Te amo, y quiero preguntarte si te quieres casar conmigo.

Ándale, ¿quién dice que las mujeres no podemos tomar la iniciativa y decir, cásate conmigo? ¿Qué tal, eh? Emociones fuertes se viven en el despertador de Radio Disney. Darinka a su novio Juan Carlos le dice que sí, efectivamente, no solo es el amor de su vida y su otro complemento, sino que le quiere preguntar esta mañana si quiere casarse con ella. ¡Qué barbaridad! Ay, Juan Carlos, nomás no nos contestaste, bebé. Yo no sé si Juan Carlos sigue dormido, si andan ocupados, pero bueno, esperemos que diga que sí. Ah, yo creo que sí, ¿no? Yo estoy segura que sí. Cuando una mujer propone eso, yo creo que es porque sabe que del otro lado, pues también está esa respuesta y que eso es recíproco. Muchas felicidades a los dos, queridos. Nos invitan a la boda, ¿no? ¿Qué llevamos? A ver. Platos desechables. Madrina de platos desechables, quiero ser yo. Y de este lado también, fíjate que desde hace rato, Betty, a quien le programaron un despertador porque su cumpleaños fue ayer y estuvo tremendo con DJ, mariachi, toda la cosa, nos dice, chicos, les esperamos al recalentado, aún hay arroz, pollo con mole, carnita en salsa verde y pastel con gelatina de mosaico. Gracias por ese lindo despertador. ¡Qué rico! Si nos vamos a lanzar, mi Betty. Ya hace hambre, ¿no? Ya, por favor. Te mandamos un besote y provechito, mi Betty, para ti y para toda la familia. Y tú que nos estás escuchando, pon mucha atención. Te quiero preguntar algo. ¿Quién ya está listo para vivir al máximo la emoción del fútbol? Llegó el tiempo extra de Radio Disney. Se acerca una experiencia única en la que puedes disfrutar del fútbol y además ayudar a nuestro medio ambiente, sí. Y es que Ecose nos recuerda que cada envase y empaque se parado es un gol a favor de México. 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Yo decido, yo separo, yo reciclo. Seguimos avanzando. Es Elena Rose y Ale.

escucha Kenia Oz en el despertador de Radio Disney, un artista que va a estar en el Tecate Emblema 2026, sí, este próximo 16 y 17 de mayo en el Autódromo Hermanos Rodríguez. Ella, junto a los Jonas Brothers, Louis Tomlinson, Lost Frequencies, Sarah Larson, las Hash, Lola Indigo, Sech, Santos Bravos y muchos, muchos, muchísimos artistas más. ¿Qué tenías que hacer para ganar tu invitación? Decirnos quién es tu artista favorito del cartel justamente del día sábado 16 para el Tecate Emblema 2026. Felicidades a ti, Eduardo Daniel Velázquez, terminación 3684. Dice, mi artista favorito sin duda y por el que no me quiero perder el Tecate Emblema son los Jonas Brothers. Sí, eso, mi Eduardo. Yo creo que más del 50-70% de los asistentes van a disfrutar de los Jonas Brothers, ¿verdad? Ay, bueno, pues ahí nos vemos, Lalito. Felicidades, ya tienes tu acceso doble para el Tecate Emblema 16 de mayo en el Autódromo Hermanos Rodríguez. Ahí nos vemos, ahí es la cita, ¿ok? Gracias a todos los que están participando y se siguen reportando a través de Tu Conexión. Llega Tiesto y Karol G. Esto es Don't Be Shy en el modo fin de Radio Disney. 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
17: Hola Diego, quiero que sepas que estoy muy orgulloso de ti. Tal vez no te lo diga a diario, pero siempre lo pienso. Estás en una etapa donde todo cambia, donde hay veces que tienes dudas, confusiones, pero quiero que nunca olvides quién eres y lo valioso que eres. No espero que seas perfecto, solo que seas tú mismo, que aprendas, que te levantes. Cuando algo no te salga bien, no dejes de intentarlo. Yo voy a estar aquí para apoyarte, escucharte y acompañarte en lo bueno y en lo difícil. Confía en ti, tienes mucha fuerza, inteligencia y corazón. Y pase lo que pase, nunca vas a estar solo. Te ama tu papá. Espero te guste este pequeño detalle y la siguiente canción.

Marco, porque siempre es niño, ¿no? Sabemos que estás entrando a una etapa en donde, como bien dice tu papá, pues sí, vas a descubrir más cosas, aprender más, a madurar todavía mucho más. Pero mira, él está súper orgulloso de ti, así que Diego recibió este despertador. Cumpleañero no, pero se lo programaron también por el Día del Niño, que por cierto ya se lo celebraron, le dieron hasta juncos y toda la cosa, ¿eh? Eso es todo, mi Diego. Pues feliz sábado, feliz mañana, bienvenido al despertador de Radio Disney. Y tú, al igual que ellos, programa el tuyo ya en tu conexión 55 51 47 0 92 1. Si lo quieres programar para el día lunes, bueno, mándanos un emoji de reloj a través de tu conexión y así te vamos a mandar los pasos, así de fácil. ¡Atención, fans de Karol G! Les tenemos una gran noticia. La estrella colombiana anunció más fechas en el estadio GNP Seguros. Además del 13, ahora va a tener dos shows más, 14 y 15 de noviembre, con su gira Viajando por el Mundo, el Tropitour, como debe ser. ¿Dónde? Pues obviamente vas a poder disfrutar su espectacular show y bailar sus éxitos. Recuerda, Karol G va a tener tres fechas este 13, 14 y 15 de noviembre, Estadio GNP Seguros. Y los boletos ya están a la venta a través de ticketmaster.com.mx. No te pierdas esta oportunidad de este increíble show y asegura ya tus boletos en ticketmaster.com.mx. No te despegues porque ya casi llega mi Fer, amigo, compa, confidente, y hoy es sábado del ranking de Radio Disney. Yo te voy a estar acompañando desde otro punto de la ciudad, pero Fer se queda aquí contigo para descubrir poco a poco cómo escalan hacia las primeras posiciones. ¿Qué canción sube, baja o se mantiene? Yo me despido, mi nombre es Allison. Un gustazo, un honor y un placer haberte acompañado. A nombre de Leslie, a nombre de Diego, que muy pronto llegan ya contigo. Te mando un besote, que tengas un excelente, maravilloso y espectacular modo fin de, sobre todo, reparador, ¿eh? Aprovecha este puentecito delicioso, el sábado soleado y la música que tenemos para ti en Radio Disney 92.1. Bye, bye.

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pero muy buenos días. Yo soy Fer y voy a estar contigo de aquí hasta las 12 del mediodía y a partir de ahí arrancamos el ranking de Radio Disney. Bienvenido, bienvenida a este sábado de modo finde, donde tenemos mucha música para pasarla bien en este fin de semana que arrancó desde ayer. Se siente raro, pero lo estamos disfrutando como se debe. Y aquí ya lo sabes, tenemos mucha música para ti, plática a través de tu conexión, información y mucho más. Y por supuesto también tenemos regalos, oportunidades, sorpresas para que te vayas a tus eventos favoritos. Hoy te vamos a decir cómo participar por tus accesos para el Tecate Emblema, que ya es en 2 semanitas, ¿eh? Y también tenemos tus accesos, porque sabemos que ya en una semana, un día es el Día de las Madres, tenemos tus accesos para que te vayas a ver a Chayanne, ¿ok? Así que quédate con nosotros, que ya arrancamos, y el señor productor Emanuel y yo te lo prometemos, te lo aseguramos que nos la vamos a pasar verdaderamente increíble. Vámonos con esto que se llama Ulala. Estás en tu radio, Radio Disney 92.1. Bienvenido, bienvenida. Oh, yeah.

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10 de la mañana con 18 minutos. Escuchamos a Anita y Shakira con Choca Choca en el modo finde de Radio Disney 92.1. Y yo ya te lo advertí. Te lo dije hace, ¿qué será? 15 minutos cuando llegábamos. Te lo dijimos. Y es que el Tecate Emblema llega este 16 y 17 de mayo al Autódromo Hermanos Rodríguez, ¿eh? Y va a ser un evento espectacular. Imagínate, el primer día estará liderado un poco por la nostalgia, el pop británico, porque los platos fuertes son los Jonas Brothers y Louis Tomlinson, y también se presentan artistas como Kazu, Mika, LP y Lost Frequencies. Por otra parte, el segundo día tiene un enfoque muy girl power, que nos encanta. Pop en español también. Veremos a Kenia Oz, a Gloria Trevi, a Sarah Larson y también la energía de Lola Índigo, ¿eh? ¿Y qué crees? Nosotros tenemos tus invitaciones. La mejor experiencia para disfrutar de este festival la tiene Radio Disney 92.1. Participa en este momento, ¿ok? ¿Qué tienes que hacer? Debes ser la primera persona en enviar a tu conexión 55 51 47 0 92 1 tu R de paz y pon muchísima atención porque ya no lo vamos a repetir, ¿ok? Así que, te estoy advirtiendo, súbela a tu radio. Nos tienes que enviar ahí a través de tu conexión tu R de paz y ser la primera persona en decirnos qué artista presente en el cartel del Tecate Emblema se llama Michael Holbrook Pennyman Jr. ¿Cuál es su nombre artístico? ¿Ok? ¿Lo apuntaste bien? ¿Pusiste atención? Pues córrele a participar en tu conexión 55 51 47 0 92 1, porque en minutos estaremos descubriendo quién es esa persona que acertó con esto y que se va al Tecate Emblema, ¿ok? Mientras, vamos con esto de las Spice Girls, se llama Say You'll Be There. 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

10:35, vamos a entregar esas invitaciones a la primera persona que se reportó en tu conexión con su R de Paz y nos contestó correctamente la pregunta que hicimos y que obvio se va a disfrutar de este festival, el Tecate Emblema, que será este 16 y 17 de mayo en el Autódromo Hermanos Rodríguez. La pregunta era qué artista que está presente en el cartel de este festival se llama Michael Holbrook Pennyman Jr., su nombre artístico. Y la respuesta correcta era Mika. ¿Ok? Si tú contestaste correctamente y además rápido, puede que hayas ganado. Y esa persona ganadora es nada más y nada menos que Jerónimo Méndez López, con terminación de celular 6977. Jerónimo, muchas felicidades. Disfruta un montón estos pases cortesía de Radio Disney para el Tecate Emblema. Y no desistan, porque todavía falta un ratito. Y obvio, habrá más oportunidades aquí en Radio Disney 92.1 para que te ganes tus invitaciones al Tecate Emblema. Vámonos con los 21 Pilots, Stressed Out.

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2: Amigos, ¿cómo están? Les tengo ya la información deportiva al momento. Polémica por la exclusión de Diego Lainez. La ausencia del volante en la última lista de Javier Aguirre ha generado críticas divididas en la prensa. El cuerpo técnico nacional argumentó que busca perfiles con mayor sacrificio defensivo para el debut mundialista. Lainez buscará demostrar su nivel en la fase final de la Liga MX para intentar recuperar su lugar.

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3: Actividades especiales para los fans. La organización preparó un espectáculo visual en el estadio Alfredo Harp Helu, previo al inicio del encuentro. En lo deportivo, la pandilla roja busca sumar triunfos para consolidarse en la cima de la zona sur. Esta es la información deportiva al momento.
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0: Son las 11.
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2: ¿Qué onda? ¿Qué onda? ¿Cómo están, amigos de Radio Disney? Oigan, ¿me podrían poner la canción de Pitbull y Ne-Yo? Se llama Give Me Everything. Yo sé que la tienen ahí. Por favor, muchas gracias.

Le damos la bienvenida a las 11 de la mañana con la colaboración de Pitbull y Niño con Give Me Everything en el modo finde de Radio Disney 92.1. Y fíjate que estamos a una semana, un día del Día de las Madres. Y si tú aún no tienes regalo, pues ¿qué te parecería llevar a tu mamá, a tu abuelita, a tu tía al Auditorio Nacional el 6 o 7 de mayo para ver a Chayanne con su Bailemos Otra Vez Tour 2026, Y es que sí, Chayanne tiene programadas sus dos presentaciones estelares en el Auditorio Nacional para este miércoles 6 y jueves 7 de mayo, ya en unos cuantos días, Y estos conciertos cierran su actual ciclo de conciertos aquí en la Ciudad de México tras sus fechas en abril, súper exitosas, y de verdad las personas que han ido pueden constatar que es un súper espectáculo donde cantas, bailas y disfrutas de todo el talento de Chayanne. Y eso sí, es momento de sorprender a mamá con un momento especial para que disfrute de su artista favorito, es decir, Chayanne. 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Y también, si no es para mamá y tú quieres irte a disfrutar con tus amigos, con tu pareja, con quien sea, también se vale. ¿Qué tienes que hacer? Debes ser la primera persona en enviar a tu conexión 55-51-47-092-1 tu R de paz. Y ahí te va, una nota de voz cantando la canción Provócame, ¿ok? Pero ojo, que se escuche con mucho ritmo, con energía. O sea, no de... No, así no. Con energía, ¿ok? Es más, si vas en el tráfico, tú tienes que gritar, ahí pide la ayuda a las personas que estén contigo y aprovecha porque es una súper oportunidad, ¿ok? Va de nuevo, primera persona en tu conexión con R de Paz y una nota de voz cantando con mucha alegría, mucha energía la canción de Provócame de Chayanne, ¿ok? Mientras, continuamos con la música de modo finde y nos ponemos un poquito retro con esto que se llama Beso en la Boca.

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Ya a las 11 de la mañana con 22 minutos, escuchamos Todo el Romanticismo. Qué bonita canción con Maluma. Amor de mi vida en Radio Disney 92.1. Y oigan, fans de Karol G, les tenemos una gran noticia. Y es que nuestra estrella colombiana Karol G anunció más fechas en el estadio GNP Seguros. Además del 13, ahora tendrá dos shows más, el 14 y 15 de noviembre, con su gira Viajando por el Mundo, el Tropitour. Ya vimos ahí una muestra en Coachella, todo el showzazo que trae, y es algo que de verdad no se pueden perder. Tienen que disfrutar su espectacular show y bailar sus éxitos. Recuerden, Karol G tendrá tres fechas, este 13, 14 y 15 de noviembre, en el estadio GNP Seguros. Los boletos ya están a la venta a través de ticketmaster.com.mx. No se pierdan la oportunidad de este increíble show y aseguren sus boletos en ticketmaster.com.mx. Continuamos con música para este modo finde. Vámonos con las Cat's Eye. Esto se llama Gabriela.

0: 11:32, escuchamos a los Haya Boys con Soda Pop y antes a las Huntrex con Golden en el modo fin de Radio Disney 92.1. Y les comentábamos que Chayanne llega este 6 y 7 de mayo al Auditorio Nacional con su Bailemos Otra Vez Tour. Y por eso les pedíamos que se reportaran rápidamente a Tu Conexión, porque la primera persona que lo hiciera con su R de paz y una nota de voz cantando la canción de Provócame se lleva sus pases para el concierto. Y esa persona rapidísima que hizo todo correcto y que se va al concierto es...
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1: Muchas felicidades, Silvia Ariadna Ávila Ortega, con terminación de celular 2930. Ya tienes tus pases para disfrutar del concierto de Chayanne. Muchas, muchas felicidades. Pásala bien bonito, canta, baila y suéltalo todo en ese conciertazo. Te mandamos un abrazo y disfruta con tus pases cortesía de Radio Disney. Vámonos con Troye Sivan, Rush. 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

4 grados la temperatura, 11 de la mañana con 46 minutos. ¿Qué calor hace aquí afuera en las calles de la Ciudad de México? ¿Y qué sucede con el tráfico? ¿Cómo avanza o se detiene? Ten mucho cuidado porque está cerrada la circulación en ambos sentidos de Calzada San Antonio Abad. Esto entre Viaducto y Lucas Alemán por obras. Como alternativa puedes tomar Eje Central, Eje 1 y Eje 2 Oriente, ¿ok? Por otro lado, hay carga que no deja de avanzar en Avenida Insurgentes de Avenida Chapultepec hacia el Eje 3 Sur y carga que no deja de avanzar en Avenida Insurgentes de Avenida Rivera de San Cosme hacia Avenida de Chapultepec, ¿ok? Nosotros te acompañamos con más música para que la sigas pasando bien en este ya casi mediodía de sábado de modo finde. Esto es de Rake y Javi, se llama La del Primer Puesto. 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

0: Son las 12.
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0: Ha terminado el mes de abril y con él se extinguieron las posibilidades para artistas como Ryan Castro, Fit Capo, de permanecer con nosotros en este conteo. Tuvimos también el gran regreso de la reina del pop Madonna con su más reciente sencillo I Feel So Free, quien amenaza con escalar a pasos agigantados, desbancar a muchos y lo conseguirá solo con tus votos. Sorprendentemente, nuestros máximos escaladores fueron Santos Bravos, la primera boy band latina del género K-pop, que paso a paso han logrado abrirse camino y entrar por la puerta grande a nuestro ranking. Dentro del top 5 vimos a un Harry Styles decidido a promover American Girls, título de este sencillo que lo puso en la cuarta posición y que acecha la posición de honor que le tocó a BTS con Swim. ¿Seguirán las sorpresas esta semana? Quédate a investigarlo con nosotros porque ahora mismo inicia el ranking Radio Disney.
2: Así arrancamos el ranking de Radio Disney. Sean todos ustedes bienvenidos al conteo de las 30 canciones que sí, ustedes mismos deciden. Ustedes escogen si su artista favorito sube, se mantiene o baja en este conteo que llega todos los sábados a partir de las 12 del mediodía. Yo soy Fer y estaré contigo hasta las 2 de la tarde, en esta ocasión solito, porque mi Allison tiene una misión muy importante y en un ratito más escucharemos de qué se trata. Así que sean todos bienvenidos, vamos a descubrir qué pasó esta semana. Y nos vamos con el último lugar, la primera canción de este sábado en el ranking, que, bueno, hasta eso es un nuevo ingreso, Nada mal, o sea, sí, es una canción que está en el último lugar, pero que llega como nuevo ingreso. Y es una colaboración que revive un clásico, una balada que es un clásico de clásicos. Porque Ricky Martin, Tini y Los Ángeles Azules se juntaron para hacernos bailar. Sí, con una letra que un poco nos hace llorar, pero también al mismo tiempo vamos a bailar con este clásico de Ricky Martin que se revive este 2026. Se llama Vuelve, está en el puesto número 30 del ranking de Radio Disney. Sean todos ustedes bienvenidos.

En el puesto número 29 tuvimos a Vivi Rexha con I Like You Better Than Me en el ranking de Radio Disney. Y oigan, tenemos que contarles algo que sucedió hace poco y está dando mucho de qué hablar, ¿eh? Y es que Lady Gaga y Ducci ya soltaron el video de Runway, esta canción que forma parte del soundtrack de El Diablo Viste la Moda 2. La canción salió inicialmente el lunes 27 de abril y desde ese entonces empezó a llamar mucho la atención, porque imagínense esa mezcla, ¿no? El pop súper teatral de Gaga con el estilo irreverente, con mucha actitud de Ducci. Y todo muy inspirado, claro, como tenía que ser, en el mundo de la moda, las pasarelas, el glamour, pero llevado al extremo. El video lo dirigió Paris Goebel, que es conocida por hacer cosas visualmente muy potentes, y en el video de verdad que se nota, porque es un videoclip muy exagerado, pero en el buen sentido, ¿eh? Hay una estética como muy sofisticada, escenarios que parecen entre desfile de alta costura, sesión de fotos y hasta como un club medio futurista. Está muy interesante. Luces por todos lados, plataformas, coreografías, cambios de look constantes. De verdad, cada escena se siente como si fuera una portada de revista, pero en movimiento. Muy bien logrado, ¿eh? Y algo que no se ha dejado de comentar en redes y demás es, pues, la ropa, ¿no? Y es que Lady Gaga aparece con outfits súper escultóricos, siluetas extremas, muy en su estilo icónico. Le queda perfecto. Y lo interesante es que aquí la moda no es solo el adorno, se vuelve parte de la historia. Y esta canción, justamente, llega directito al ranking de Radio Disney, porque es nuevo ingreso esta semana en el puesto número 28, Lady Gaga con Ducci, Runway. 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
2: Y ahora sí, vámonos con mi amiga de toda la vida, Alison, que nos va a contar algo bien interesante, bien divertido desde Papalote Museo del Niño. Así que, Ali, te escuchamos. Alison. Alison, Alison.
3: 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Más adelante volvemos a hacer contacto. Yo soy Alison, regresamos los micrófonos a la cabina de Radio Disney.
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Kali Uchis con Muévelo llegó a estar en la primera posición en este conteo, en el ranking de Radio Disney. Esta semana bajó 7 posiciones. 7 para colocarse hasta el puesto número 26. Y de seguir así, muy probablemente salga en las siguientes semanas del ranking. Para que te pongas las pilas y dejes tus votos y no dejes que esta canción desaparezca del conteo. Pero hay otra canción muy reciente, una colaboración que llegó hace poco como nuevo ingreso. Y ahí va, poquito a poquito subiendo. Y esta semana sube una posición, pero es una muy buena, conveniente. Y llega al puesto número 25, Elena Rose con Ale, esta canción que se llama Tu Tu Tu.

Encontramos a Olivia Dean bajando una posición esta semana, pero se queda en el puesto número 22 con So Easy to Fall in Love. Y oigan, atención con esto, porque Shakira está a punto de hacer historia. Y es que hoy, este sábado 2 de mayo, se presenta gratis en Copacabana Beach y se espera que lleguen más de 2 millones de personas. Sí, 2 millones en una sola playa. Y sería el show más grande de toda su carrera y además el cierre de su gira Las Mujeres Ya No Lloran World Tour. Básicamente un final a lo grande como solo Shakira sabe hacerlo. Ya tuvimos aquí una prueba de eso y sabemos de lo que es capaz. Y ojo, porque no solo es música, este evento podría dejarle a la ciudad un impacto económico enorme. Estamos hablando de cientos de millones de dólares. Y el escenario también está brutal, Es el más grande que se ha montado ahí, con pantallas gigantes, pasarela para acercarse al público y torres de audio y video a lo largo de toda la playa. O sea, todo pensado para que nadie se pierda el show. Así que sí, Río de Janeiro se va a convertir este fin de semana en una fiesta masiva con ritmo latino, ¡qué increíble! Y justo, Shakira esta semana sube 4 posiciones. Llega al puesto número 21 en su colaboración con Belle llamada A

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2: Vamos otra vez con Allison, que nos tiene muchas cosas por contar, que suena delicioso y bien divertido. Así que, Ali, cuéntanos más, por favor.
3: 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Volvemos en unos segunditos más, así que no te despegues. 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Grandes premios, ¿eh? 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Volvemos en minutos, no te despegues de Radio Disney.
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2: La verdad, nos quedamos bien picados con los que Allison nos está contando y por eso nos volvemos a enlazar una última vez para que nos diga qué más sucede por allá.
3: 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Yo soy Alison y regresamos a la cabina de Radio Disney.
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1: 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Vamos rumbo al número uno de la semana en el ranking de Radio Disney.
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6: Radio Disney, yo voto por, hipotéticamente, de Leonel García y Matiz.

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1: Hola Ranking RD, yo le quiero dejar mi voto a Cien Espiro con Die on This Hill. Me encanta esa canción, ojalá pueda seguir subiendo en el ranking.

Llegamos a la segunda hora del ranking de Radio Disney con el puesto número 15, que es una canción de Sara Larson, Stateside, que baja una posición esta semana. Y algo importante que hay que destacar es que en unas cuantas semanas, dos semanas exactamente, estaremos disfrutando de su presentación en el Festival Emblema aquí en la Ciudad de México, que viene Sara Larson, esta cantante sueca que nació en 1997 y, como dato curioso, ella se lanzó a la fama ahí en su país natal, Suecia, a los 10 años, bien joven, que se hizo famosa por allá. Esto gracias a un concurso de talentos que se llama Talang, que es la versión sueca de Got Talent. ¿Cómo ves, Muy talentosa. Y nosotros vamos a continuar en el conteo de esta semana, acercándonos cada vez más a las primeras posiciones del ranking. Y ahora vamos al puesto número 14, canción que baja tres posiciones esta semana. Son Dua Lipa y Danny L. Hart con Two Hearts en el ranking de Radio Disney.

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hemos llegado al top 10 del ranking de Radio Disney, que está ocupado en esta ocasión por Bruno Mars con I Just Might, aunque bajando una posición esta semana. Ya llegamos a estos primeros 10 puestos. Y hablando de Bruno Mars, bueno, sabemos que él este año se presenta en la Ciudad de México. Para ser más específicos, en diciembre de este año llega con varios conciertos aquí a nuestro país, pero él ya inició su gira. Entonces ya sabemos un poco más o menos las canciones que va a cantar. Mira, te voy a decir algunas. Si no quieres saber, no te las voy a decir en orden ni exactamente. Pero mira, por lo menos sabemos que en el concierto vamos a cantar y disfrutar canciones como Risk It All, como 24K Magic, Treasure, I Just Might, obviamente, That's What I Like. Y también va a cantar canciones de su etapa con Silk Sonic, por ejemplo, Leave the Door Open, que no puede faltar. Y también cantará canciones como Die With a Smile, It Will Rain, When I Was Your Man, Versace on the Floor, Low Cut of Heaven, Just the Way You Are, Uptown Funk y más, ¿eh? Así que pinta para estar muy pero que muy bueno el concierto de Bruno Mars con la gira que ya inició. Y si tú eres como yo, de esas personas que no le importan los spoilers y demás, puedes incluso buscar en redes sociales así Bruno Mars en vivo 2026 y hasta puedes ver un poco de lo que está haciendo en su show, ¿ok? Vámonos con más en este ranking de Radio Disney, con una canción que estuvo varias semanas en los primeros puestos, llegó a estar en el primer lugar, pero esta semana baja 3 puestos, se queda en el puesto número 9, aún así una muy buena posición, y estamos hablando de Joe con End of Beginning.

En el puesto número 5, aunque bajando posiciones, tenemos a los chicos de Morat con Tu Cárcel en el ranking de Radio Disney. Y oigan, tenemos que mencionarles que ustedes pueden dejar sus votos todos los días, claro que sí, a través de varios medios, ¿ok? Pueden hacerlo primero por Tu Conexión, 55-51-47-0921. Ahí escriben o mandan una nota de voz y dicen, yo quiero votar por mi artista favorito, que es, y ahí nos dices cuál es tu artista favorito, y con eso ya estás dejando tu voto, ¿ok? O también a través de nuestras redes sociales con el hashtag RankingRD y nos encuentras en todos lados como @RadioDisneyMX, ¿ok? Que ahorita, si dejas tu voto en este momento, ya no va a contar para esto, porque bueno, ya estamos en la quinta, cuarta posición. Evidentemente ya no va a contar, pero sí se toma en cuenta para la siguiente semana. Y tú puedes hacerlo todos los días a cualquier hora para que tu artista favorito suba, se mantenga o en todo caso también entre al ranking de Radio Disney. ¿Ok? Nosotros, por nuestra parte, continuamos y estamos cada vez más cerca de esas primeras posiciones del podio, pero ahí, a un pasito nomás, a un pasito del tercer puesto, es decir, del podio, nos encontramos con ya un viejo conocido del ranking que su último álbum de estudio lo ha hecho estar muy presente por acá y además también ha estado muy presente en las conversaciones en redes sociales porque hace unos cuantos días Harry Styles anunció que se compromete con Zoe Kravitz, la hija de Lenny Kravitz, así que se nos casa Harry Styles. Esta semana se queda igualmente en el cuarto puesto con esta canción que se llama American Girls.

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2: Vámonos hasta Papalote Museo del Niño, donde mi amigo Alduki nos va a contar toda la diversión y cómo la están pasando por allá. Te escuchamos, amigo.
3: 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Yo soy Alduki, no me despido, regreso con ustedes más al ratito con mucho más información. Mientras tanto, hacemos Cambio Fuera.
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1: Posición a posición. Vamos rumbo al número uno de la semana en el ranking de Radio Disney.
2: Puesto número 3.

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0: En el puesto número 2 y subiendo una buena posición esta semana, nos encontramos a las chicas de Blackpink con Go. Pero ahora, ¿qué les parece si nos vamos hasta Papalote Museo del Niño, donde la diversión está a todo lo que da? Vamos allá.
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0: Allá en Papalote Museo del Niño anda Alduki disfrutando del Festival Papalote y nos va a contar, pues, qué es lo que pasa por allá. Te escuchamos, Alduki.
3: Hola, hola, Fer, así es, amigos de Radio Disney. Nosotros continuamos transmitiendo completamente en vivo porque la estamos pasando fenomenal aquí en Festival Papalote, porque así es, todavía seguimos festejando el Día del Niño y de verdad que la estamos pasando increíble, Fer. Tenemos unas dinámicas increíbles, padrísimas. Tú ya lo viviste el día de ayer, así que nosotros continuamos aquí con muchos invitados, muchas sorpresas. Así que, ojo, si ustedes piensan venir a Festival Papalote este fin de semana, recuerden que aquí los vamos a estar esperando hasta las 5 de la tarde, y el día de mañana nos van a poder encontrar a partir de las 10 de la mañana, de igual manera hasta las 5 de la tarde, aquí en Festival Papalote, porque la estamos pasando increíbles. Hay muchas dinámicas, hay muchos premios, mucha diversión, muchos niños aquí pasándonos a saludar. Si quieren venir al stand de Radio Disney, es muy fácil encontrarnos porque estamos aquí en México Mágico. Aquí estamos, aquí nos encontramos, para que ustedes nos puedan ubicar fácilmente, puedan venir, participar, jugar, y la verdad que estamos muy volados porque estamos dando muchísimos premios el día de hoy. Así que si ustedes

0: alcanzan a venir, aquí los vamos a estar esperando, porque recuerden que todos estamos aquí, el staff de Radio Disney. Mi querida Ali, aquí se encuentra con nosotros. Ali, por favor, ¿cómo te la estás pasando? Yo ya vi que andas de allá para acá, juegue y juegue.
1: Es que yo ya traigo todo mi kit, ve nada más. O sea, no te voy a decir qué tiene porque es sorpresa. Para eso tienes que venir al Festival Papalote, pero ando, mira, como niña con juguete nuevo, ¿eh? Verdaderamente.
0: Andas volada. Por ahí me están diciendo que el señor productor Capibara también, si le llevas un kit.
1: Ay, ahorita no andamos haciendo favores, pero igual y más adelante, Capibara. No, lánzate, amigo, aquí al Festival Papalote. Te quedas cerca y te prometo que no te vas a arrepentir.
0: Todavía tienes tiempo, Capibara. Entonces, aquí te vamos a estar esperando, ya lo dijo mi querida Ali. Aquí los vamos a estar esperando en Festival Papalote, pero no nos despedimos porque más al ratito regresamos con ustedes con mucho más información.
2: Muchísimas gracias, el Duki. Les mandamos un abrazo a todos por allá. Que qué padre está sonando lo que se vive por allá con esto, con este Festival de Papalote. Muchas gracias. Y ahora sí, llega el momento de despedirse. Esto fue el ranking de Radio Disney. Les recuerdo que nos encuentran en todas las redes sociales como @RadioDisneyMX. A mí, Fer, me pueden encontrar como @SoyFerLugo. Y vámonos con el puesto número uno esta semana, que ya se imaginan quién es, ¿verdad? Yo se los anticipé desde que se estrenó esta canción. Yo les dije, ellos van a llegar al puesto número uno. ¿Y qué creen? Ya estamos a unos cuantos días de que se presenten en la Ciudad de México. Estamos hablando de BTS en el puesto número uno del ranking de Radio Disney con esto que se llama Swim. Yo soy Fer. Adiós.

0: Son las dos.
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2: Hola, Radio Disney, ¿me podrían poner Born Again de Lisa?

es Lisa con Born Again en Radio Disney 92.1. Buenas tardes o días, no sé, ¿cómo estamos? ¿Qué tal tu puente? ¿Qué tal tu fin de semana? Largo, largo. Oigan, yo estoy muy feliz de acompañarlos y aquí hasta las 6 de la tarde con hartas cosas como siempre para compartir con ustedes. Es que despedimos abril y recibimos mayo con absolutamente todo. Tenemos tus secciones de Ahorra con Estilo, Cine en el Oído, Descubriendo tu Ciudad y Código Abierto. Y si nos da tiempo, pues jugamos completa la frase. Además, entre las sorpresas, te llevamos a ver al Tecate Emblema, a Chayanne, Matilde el musical para la función de mañana 3 de mayo. ¿Qué te parece? Va a estar padrísimo, así que yo que tú, mira, me quedaba y le subí a mi radio, Radio Disney 92.1. A reportarse a tu conexión, dinos qué andas haciendo. ¿Trabajaste, descansaste, vacaciones, changarro, los perrijos, los gatijos? ¿Qué te tiene el día de hoy por aquí en Radio Disney 92.1? Soy Oferen, contigo hasta las 6. Esto es The Twice, This is Four.

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2: Este fin de semana está lleno de muchísimas cosas por hacer, así que vamos a pasar los micrófonos a las calles de la ciudad, porque Alduki nos tiene sugerencias. Adelante, Alduki.
3: 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Hacemos cambio fuera.
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Esta canción es el sencillo principal del disco Renacimiento de Beyoncé, que lanzó por allá del 2022. Y fíjate que tiene elementos muy interesantes como este house noventero, el dance, el R&B. Y además mucha gente interpretó esta canción como un himno sobre agotamiento laboral, ansiedad y esas ganas inmensas de recuperar el control de tu vida. Por eso decimos, you won't break my soul. Es como, no, no me vas a romper el alma. Y fíjate que esta canción samplea elementos de la canción de Robin S., Show Me Love, y una frase vocal de Explode de Big Freedia. ¿Qué te parece? Es un gran tema de Beyoncé. Y creo que sí, merece ser de los principales de este disco de Renacimiento. Oigan, por cierto, yo sé que todavía seguimos celebrando que el Día del Niño, de la Niña, del Ñeño, y queremos saber si tú de pequeño coleccionabas algo. Miren, hoy es Día del Cómic, además, y pues hay muchos coleccionistas de este tipo de formato, de historietas, novelas, caricaturas. Pero cuando niños, ¿en qué invertías tus domingos o qué te gustaba coleccionar? ¿Los tazos, las estampitas? ¿Tenías algún álbum de, no sé, caricaturas, el mundial? ¿Coleccionabas quizá cosas que te regalaban? ¿Ibas al mar, las piedritas? Cuéntanos ahí en tu conexión, 55-51-47-092-1. ¿Qué coleccionabas cuando niño? Te leamos, te escuchamos y también te saludamos con muchísimo gusto en este modo finde. Pablo Alborán, algo de mí, 2:22.

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León Larregui se me va en Radio Disney 92.1. Pues queremos que presten todos sus oídos para esto que les vamos a platicar. 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Esto es The Soy Real, se llama The Power of

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2: Nuevamente pasamos los micrófonos con Alduki, porque ustedes saben que este fin de semana hay mucho que hacer, muchos eventos, y justo de eso nos va a platicar. Alduki, pues te escuchamos, adelante.
3: Hola, hola, Ofe, muchas gracias, qué gusto escucharte en esta tardecita nuevamente. Y es que así es, nosotros seguimos transmitiendo completamente en vivo desde Festival Papalote, porque la magia de Radio Disney está a tope, y hoy estamos con una marca que no solo se toma, se recuerda, y es que estamos hablando de nuestros amigos de Chaparritas, porque sabes que antes se les conocía como el Naranjo. Ustedes sabían eso de nuestros amigos de Chaparritas, pero fue la misma gente, el pueblo, quien empezó a llamarlas las Chaparritas. Por eso esas botellitas pequeñitas, prácticas, que se volvieron parte de la vida diaria, y obviamente nos están acompañando aquí en Festival Papalote, porque tienen una dinámica muy sencilla donde ustedes vienen aquí, donde estamos con toda la fiesta. Aquí los van a ubicar al lado de nosotros, a nuestros amigos de Chaparritas. Tienen que llegar, tienen que girar una ruleta bastante padre que tienen, y toda la ruleta está premiada. Toda la ruleta está premiada, así que de que ustedes ganan, ganan con Chaparritas, porque de verdad que tienen unos sabores increíbles, que de verdad que te las dan hasta frías las Chaparritas. ¿Quién no las recuerda? Y obviamente, qué mejor que hidratarse con ellos, porque de verdad que todos los niños andan, corre y corre en todas las dinámicas, jugando, divirtiéndose, y obviamente llegan con nuestros amigos de Chaparritas, hacen su parada ahí, se hidratan y vámonos, siguen participando y siguen jugando. De verdad que estamos muy contentos porque ellos siempre, siempre nos recuerda, porque de verdad, ¿quién no se tomó una Chaparrita en la escuela, en la secundaria, bien fría en la hora del recreo? Y aparte están súper prácticas, porque son unas botellas muy pequeñitas que ya todo mundo conocemos. Así que hoy Chaparrita sigue buscando estar presente en la mesa de todas las familias, de los jóvenes y de los niños de este país, porque Chaparritas es de México y sabe a México. Nosotros vamos a continuar aquí en Festival Papalote, pero más al ratito volvemos con ustedes con mucho más información y más diversión. Hacemos cambio fuera.
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Si hace unos cuantos fines de semana tuviste la presentación de La Bichota en Coachella, seguramente te quedaste con ganas de verla en vivo y dijiste, ay, ¿será que pronto venga a México? Pues, ¿qué crees? Esto es para todos los fans de Karol G, esta gran noticia, porque la estrella colombiana anunció más fechas en el estadio GNP Seguros. Primero fue el 13, ¿no? Y uno dijo, ay, pues a ver si alcanzo boleto. O luego nos ponemos nuestros moños y de, no, es que no voy a poder, chico. Bueno, pues ahora tendrá dos shows más. No solamente el 13, sino 14 y 15 de noviembre con su gira Viajando por el Mundo, el Tropitour, donde podrás disfrutar su espectacular show y bailar sus éxitos urbanos. Recuerden, Karol G tendrá tres fechas este 13, 14 y 15 de noviembre en el estadio GNP Seguros. Y los boletos, ya. Ya están a la venta a través de ticketmaster.com.mx. No se pierdan esta oportunidad de un increíble show y aseguren sus invitaciones en ticketmaster.com.mx. Ok, ok. Dicho lo anterior, pasamos a saludar a toda la gente que ya se reporta en Tu Conexión y que hoy nos está compartiendo qué es lo que coleccionaban cuando niños. Miren, por acá le mandamos un saludo a Cris, que desde Veracruz le dice a su Alexa, ponle a Radio Disney Ciudad de México y nos escucha. ¡Abrazo, Cris! ¡Muchísimas gracias! Fer Ibarra nos manda foto de que le tocó talacha en el negocio. Buen día, saludos y bendiciones. Y ahí está en su negocio, en su changarro, que es de alimentos. Ya vimos que fuiste a surtir, ya traes la lista de los ingredientes, pues ya, cumplida. Muchas gracias, mi Fer. Aquí te acompañamos todo lo que quede. Lizeth dice, bonito fin de semana, todo el equipo de Radio Disney. Yo coleccionaba tarjetitas de Yu-Gi-Oh de niña. ¡Claro! Carísimas, por cierto. Juan Alberto dice, hola, Radio Disney. Yo coleccionaba las tarjetas de la Liga de Básquetbol y Americano. Excelente turno y excelente facturación. Saludos, un abrazo. Que hoy facturen mucho, que se sorprendan con sus ganancias y digan, qué bueno que me salí a chambear. Gerardo dice, Ofe, yo coleccionaba tarjetas de Pokémon, las buscaba por todos lados y las cuidaba un montón para que no se doblaran. Claro, porque aparte era como esta dualidad de, es que no puedes jugar porque se maltratan y yo no valen igual. Fabián dice, hola Radio Disney, yo de pequeño coleccionaba cómics de Spider-Man o de Bob Esponja y los leía una y otra vez. El de Bob Esponja era de rellenar con estampas. ¿Cómo crees? ¿Y dónde consiguió las estampas? ¿Ahí en el mismo puesto de periódicos, librerías, bibliotecas? Cuéntanos. Y ustedes sigan platicando con nosotros en Tu Conexión acerca de eso que coleccionabas cuando niño. 55-51-47-092-1. Vamos con Sean Paul. Es que es modo finde. Tenemos que llenarnos de ritmo. Llega también con Ina.

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Don't Lie con The Chainsmokers en Radio Disney 92.1. Vamos a continuación con una mujer colombiana, estadounidense también, que tiene un estilo bastante sensual, melancólico y muy femenino. Sus letras sobre amor, autoestima, deseo y vulnerabilidad colocan a Kali Uchis como de una de las intérpretes favoritas. Esto es Muévelo y lo escuchas, por supuesto, a través del modo finde de Radio Disney 92.1.

0: Mau y Ricky con las flores en Radio Disney 92.1, 3 de la tarde con 3 minutos. 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Y yo de niño, ¿qué era lo que coleccionaba, Cindy?
1: Hola, Radio Disney, mi nombre es Cindy. Y lo que coleccionaba de pequeña eran las cabezas de Barbie. No sé por qué, pero a mi Barbie siempre se le caía la cabeza. Entonces iba y compraba una Barbie de esas baratas del tianguis y le quitaba la cabeza y se la ponía a mi Barbie.
0: ¿Cómo crees, Cindy? Entonces tenías ahí como una separación tremenda y decías, ay no, ahora quiero que Barbie sea rubia con cuerpo moreno. O ahora quiero que esta Barbie le quede esta cabeza. Ay, qué divertido. Por acá dice Fabián. Bueno, Fabián, ya lo leímos con lo de Bob Esponja. Juan dice, buenas tardes, Radio Disney. Excelente modo fin de lo que yo coleccionaba eran los tazos de Bob Esponja. También a las mascotas de las cajas de los cereales que venían arriba de su carrito. También las pelotitas de las máquinas en las tortillerías. Y los muñequitos de los huevitos de chocolate. Saludos. No, hombre, Juan era coleccionista de todo. Todo. Lo veía, lo coleccionaba. Miriam dice, excelente fin de semana, Radio Disney. Yo coleccionaba tarjetas del álbum Tú y Yo. Un saludo para mis niños, Kenai Giselle y Ana Yancy. Por favor, gracias. Kenai Giselle y Ana Yancy, un abrazo. Los queremos mucho y nos muestra parte de estos, digamos que, bueno, pues sí, de las tarjetitas de Tú y Yo. Eran mascotitas así como súper tiernas, ilustraciones que alguien más había hecho. No eran personajes famosos, Por ejemplo, nos muestra este de Festejemos Nuestro Amor y son dos elefantitos que están entrelazando sus trompitas para brindar. ¡Ay, qué preciosos! Miguel dice, te cuento que yo tenía una colección de canicas de varios modelos y los domingos eran para salir a jugar con los vecinos y presumir quién tenía la canica más rara. Ah, claro, es que de niños pareciera que todo es competencia, ¿no? 55-51-47-092-1, tú cuando niño, ¿qué coleccionabas? Cuéntanos. Mientras tanto, Joy Montana, Sebastián Yatra, tú en el Dembow.

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¡Qué gran canción! Where is my husband, The Ray, en Radio Disney 92.1, 3 de la tarde con 18 minutos. Les tenemos una invitación que de verdad está imperdible. Matilda el musical este 3 de mayo en el Centro Cultural Teatro 1. Este musical sigue la entrañable historia de Matilda, una niña que ya sabes es extraordinaria, tiene una mente brillante y descubre que incluso en los lugares más difíciles es posible encontrar magia. Si quieres un pase doble, participa en este momento con Radio Disney 92.1. Si aún quieres seguir celebrando a tu niño interior o tienes peques en casa que quieres que vayan, o simple y sencillamente tú también de adulto con la novia, con el novio, el amigo, la amiga, ahí te va. Está súper sencilla nuestra dinámica. En tu conexión tienes que ser de las primeras 7 personas en enviarnos tu R de paz. Y nos vas a mandar una captura de pantalla, no, donde nos demuestres que ya nos sigues, ya sea en Facebook o en Instagram, ¿ok? 55-51-47-092-1, R de Paz, captura de pantalla de que ya nos sigues en nuestras redes sociales y con eso estás participando. Mucha suerte. Raúl Alejandro, carita linda.

Me encanta que los artistas, los grandes artistas, como por ejemplo Daddy Yankee, hacen alguna canción hacia la parte espiritual, ¿no? Como esta donde Daddy Yankee dice, estoy feliz, estoy contento, estoy agradecido porque hay un ser superior que me cuida, ¿no? Mismo caso, Karol G tiene este tipo de canciones y a mí me fascina. Dicen que cuando el agradecimiento sale, las bendiciones encuentran espacio. Y justo hablando de Karol G, fans, les tenemos una super noticia. Y es que la estrella colombiana, pues ya anunció, afortunadamente, más fechas en el estadio GNP Seguros. No solamente estará el 13 de noviembre, también incluye dos shows más. El 14 y 15 de noviembre con su gira Viajando por el Mundo, el Tropitour. Vas a poder disfrutar su espectacular show, bailar sus éxitos urbanos. Y recuérdenlo bien, tres fechas de Karol G. 13, 14 y 15 de noviembre en el estadio GNP Seguros. Los boletos ya están a la venta a través de ticketmaster.com.mx. No se pierdan la oportunidad de este increíble show y aseguren sus boletos en ticketmaster.com.mx. ¡Qué emoción! La bichota está de regreso y tú podrás verla. No pierdas la oportunidad de adquirir tus boletos. Katsai, Gabriela.

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The Driver Era Con, You Keep Me Up At Night en Radio Disney 92.1. Ya tenemos a las personas ganadoras de estos accesos para Matilda, el musical. Ahí te va, Marisol Vázquez Hernández con terminación telefónica 1214, Luis Mario Ramírez, terminación 0865, Daniela Ferreiro, terminación 4264, María José Guerrero, 0131, Luz del Alba, Ladrón de Guevara Vela, 8668, María Fernanda Ortiz Frutos, 3676, y Laura Liliana Villalpa, con terminación 2457. Ya está, ellos ya están disfrutando de Matilda, el musical, esta obra imperdible que pues Radio Disney 92.1 te lleva a ver en el Centro Cultural Teatro 1 mañana 3 de mayo. Para que se queden pendientes y ustedes se preguntarán, ¿hay más accesos? Sí, tranquilos, en minutos vienen, pendientes de tu radio. María Becerra, 7 vidas.

Esto es con Billie Eilish, se llama Wildflower en Radio Disney 92.1. Bueno, pues a través de comunicados oficiales, resulta que este World Tour de Arirang de BTS va a tener liberación de boletos para la gira mundial, ¿ok? Que salieron a la venta hace, pues, unas cuantas horas, a las 2 de la tarde, hoy 2 de mayo. Tú te preguntarás, ¿estos boletos qué significan o por qué? Es una liberación de producción. Ocurren cuando boletos inicialmente retenidos por temas de montaje, visibilidad o requerimientos técnicos se ponen a la venta una vez que se confirma la configuración final del escenario. Y así se determina qué asientos adicionales pueden salir a la venta. Esto le permite al tour tener mayor claridad sobre en qué áreas hay espacio para asientos adicionales y cómo será la visibilidad entre diferentes zonas. La ubicación

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2: Jane.

92.1, 4 de la tarde con 2 minutos. Ustedes saben que el Tecate Emblema se llevará a cabo 16 y 17 de mayo de 2026. Como ya es tradición, la cita es en la curva 4 del Autódromo Hermanos Rodríguez en la Ciudad de México. El primer día va a estar liderado por la nostalgia y el pop británico, porque tenemos pues platos fuertes como Jonas Brothers y Louis Tomlinson, y también se van a presentar algunos artistas como es el caso de Kazu, Mika, LP y los Frequencies. El segundo día viene un enfoque pues un poquito más hacia el girl power, ¿no? Y en español, porque está Kenia Os, Gloria Trevi, Sara Larson y la energía de Lola Índigo. Este festival se ha consolidado como un espacio pues de moda, estilo, y además esperan muchos photo opportunities para que te lleves tu mejor outfit, ¿ok? ¿Quieres estar ahí aquí en Radio Disney 92.1? En este momento te vamos a regalar tu boleto si eres la primera persona en mandarnos tu R de paz y decirnos lo siguiente. O sea, tú sabes que muchos artistas pues se cambian el nombre al momento de ya estar en la farándula. Carlos Isaías Morales Williams, artísticamente, ¿cómo es conocido? ¿Te lo sabes? 5551-470921 a participar, porque la mejor experiencia para disfrutar de un festival la tiene Radio Disney 92.1.

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Radio Disney 92.1. A ver, ya tenemos a la persona ganadora de estos accesos para Tecate Emblema. Mirna Guadalupe Enciso Camacho con terminación 3698 dice que Carlos Isaías Morales Williams, su nombre artístico es Sech, y eso es correcto. Así que tú ya estás ahí, cortesía de Radio Disney, muchas felicidades, te la vas a pasar increíble. Recuerden, Autódromo Hermanos Rodríguez, 16 y 17 de mayo. Muchas felicidades. ¿Y ustedes qué coleccionaban cuando niños? Armando dice, yo coleccionaba los álbumes de Dragon Ball y Pokémon, además de los famosos tazos. Esos tazos que tantas temporadas tuvieron. Que si los Looney Tunes, que si Pokémon. Dice Ilse, sin duda alguna coleccionaba Polly Pocket. Tenía infinidad de ellas junto con sus casitas. O incluso tenía un avión y un auto que sacaron. Pero junto con mi hermano coleccionamos los tazos que salían en las papas. Nuestras favoritas fueron los Simpson y mucha lucha. Rafael dice, yo coleccioné todos los carritos de plástico de la empresa de pan de Losito. Así como cada año en Navidad, cuando la reconocida marca de refresco rojo saca los muñequitos para ponerlos en el nacimiento abajo del árbol. Sacan un chorro de souvenirs. La verdad, la verdad. Por acá dice Jennifer que le gustaba coleccionar tazos y también las figuras que salían de Danonino. Aarón dice, yo coleccionaba tazos, todo 90s kid pasó por la época de los tazos. Daniel, hola Ufe, yo coleccionaba canicas y cada color tenía un nombre especial como ojo de tigre y los intercambiábamos en la escuela. Claro, por supuesto. Vamos con más música para acompañarte. ¿Tú qué coleccionabas cuando niño? 55 51 47 0 92 1. Cuéntanos ahí en tu conexión. Esto es con Harry Styles, American Girls.

hipotéticamente de Matiz y Leonel García. ¿Qué te parece esta combinación? Peligrosa, ¿eh? Esa apelación a la nostalgia que tienen ambos es impresionante. Pero bueno, les tenemos nuevamente la invitación para disfrutar mañana de Matilda el musical. Mañana 3 de mayo en el Centro Cultural Teatro 1. Tú sabes que este musical sigue la entrañable historia de Matilda. Y Matilda, pues, es una niña extraordinaria con una mente brillante que descubre que incluso en los lugares más difíciles es posible encontrar la magia. ¿Quieres estar ahí? Bueno, pues tenemos un pase doble para que asistas el día de mañana. Ya sea que sigas celebrando el día del niño, de la niña, o que vayas con tu pareja, con tus papás. Tienes que ser de las primeras 8 personas para que veas que no te vas a quedar fuera, ¿eh? 8 personas en enviar a tu conexión tu R de paz. Y nos vas a mandar la captura de pantalla de que ya nos sigues en alguna de nuestras redes sociales, @RadioDisneyMX. Facebook o Instagram, ¿sale? 5551-470921. ¿Quieres estar en Matilda? Pues entonces esta es tu oportunidad de participar. ¡Mucha suerte! 4:27. ¿Qué coleccionabas cuando niño? Eddie dice: canicas de agua, leche, tréboles, telarañas, bombochas y demás. También tazos de Pokémon, cartas y álbumes de cartas. Recuerdo que uno era de artistas famosos de aquellos 2000s y colecciones de juguetes que salían en cajitas. Este niño sí le sabía la coleccionada, ¿eh? Esto es Rasputín.

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Heaven Heart de Joel Curry en Radio Disney 92.1. Tengo la oportunidad en este momento de que mi familia esté reunida. No sé en qué casa están en este momento, no sé qué están haciendo. Supongo que celebrando. Es que hoy es el cumpleaños de mi mamá. Entonces, ella dijo, bueno, pues está bien, es puente, es todo. Y se fue a visitar a mi abuela. Va a ser regalo para las dos, para mi abuelita y para mi mamá, porque tenían ya desde agosto del año pasado que no se veían. Entonces, ¿qué mejor regalo que reunir a mamá con su mamá, no? Y me dice que me están escuchando. Le mando también un saludo a mi sobrino Santiago. Santiago es el niño más risueño y carismático del universo, se los prometo. O sea, es un niño que empiezas como a jugar con él y de todo se ríe. Y una risa de esas contagiosas, sabrosas. Así que le mando saludo a él y a mi prima Gaby. Mi mamá, pues te escribí que quién más estaba contigo, pero ya no me contestaste, qué raro de ti. Espero que pases un muy feliz cumpleaños, que te consientan mucho y que estés muy, muy feliz. Y ojalá que pronto podamos hacer ese viaje todos juntos. Muchas felicidades. Oigan, y por acá tenemos más saludos porque están reportándose a Tu Conexión diciéndonos qué es lo que coleccionaban cuando niños. Eric dice, había un álbum muy cotizado en su tiempo que se llamaba Tú y Yo, el de Mazinger Z, y los Thundercats fueron buenos álbumes y también los Micro Machines. Esos yo los coleccionaba. Sandra dice, cuando yo era niña coleccionaba Hielocos, eran de una promoción de un refresco famoso. Habían de muchos colores y tenían caras chistosas. Algunos hasta cambiaban de color en la oscuridad. Yo también empecé a coleccionar Hielocos, pero luego resultó que como siempre, como todas las modas, como todos los juguetes que son populares y les gustan a los niños, te decían, es que son del diablo. Y tú ahí ibas ya con tu colección y pues te decían, no, es que tíralos, es que eso no le gusta a Dios. Y yo, ¡ay! Y eso pasó con los Hielocos. Dice por acá Eddie, de pequeño es el que nos dice que coleccionaba de todo un poco. Tazos, pokémones, cartas, álbumes de cartas. Dios mío. Bueno, pues ahí están sus colecciones de niños, 55-51-47-0921. Si tú quieres participar en la Crazy Pregunta, por favor, dinos ahí en un mensaje o nota de voz. Ya tenemos a nuestros 8 ganadores para Matilda el Musical en esta segunda tanda, porque queremos que el teatro se llene de ganadores de Radio Disney 92.1. Leonardo Alejandro Delgado con terminación 0388, Hugo Enrique Blanco 4026, Andrea Orellán 3252, Guillermo Abraham Rivas 0922, José Eduardo Borrego 5080, Paola Geraldina Ambriz 9273, Janet Marisol Macías 6131 y Clara Nicole Cordero 2313. Ustedes ya están en Matilda, cortesía de Radio Disney 92.1. Mañana en el Centro Cultural Teatro 1 vamos a disfrutar de esta puesta en escena. Body Moving de Elisa Rose y Calvin Harris.

Viver Exa con I'm the Drama en Radio Disney 92.1, 4:50. Oigan, los queremos invitar a que se den una vuelta por nuestras redes sociales, arroba Radio Disney MX, que tenemos un poco de todo. Nosotros seguimos, por ejemplo, muy emocionados con lo que sucedió en Fusivo, entonces hay información acerca de... Tenemos también lo que se está viviendo en todo en torno a la celebración del Día del Niño, y además de eso, los artistas que nos han visitado en cabina, las entrevistas que hemos tenido. Ahí estoy yo con Oliver Tree, que ya es mi amigo personal, por supuesto que sí. 55 51 47 0 92 1, también tu conexión para que nos digas qué coleccionabas cuando niño, ¿ok? Y que te reportes, que mandes saludos, que nos cuentes qué tal va tu modo fin de extendido, porque comenzamos desde ayer muchos con el puente del 1 de mayo, pero bueno, Siddhartha llega con Abrázame, 4:51.

0: Hola, bienvenidos a Radio Disney.
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0: las 5.
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2: Hola Radio Disney, ¿cómo están? ¿Podrían ponerme la canción de APT? Esa que dice...

APG de Rosé y Bruno Mars en Radio Disney 92.1. ¿Qué tantas ganas tienen de cantar? ¿Andan cantarines el día de hoy o no? Y si les dijera que cantar hoy los puede llevar a cantar completamente en vivo las canciones de Chayanne próximamente. Bueno, es que ustedes ya saben que el papá de todo México regresa este 6 y 7 de mayo al Auditorio Nacional con la gira Bailemos Otra Vez Tour 2026. Fíjate que Chayanne tiene programadas sus dos presentaciones estelares en este recinto del Auditorio Nacional para el miércoles 6 y jueves 7 de mayo. Son shows que cierran su actual ciclo de conciertos en la capital tras las fechas que ya tuvo pues en abril, ¿no? Dos conciertos hoy también en Mazatlán antes de llegar a la Ciudad de México. Hoy, 2 de mayo en Mazatlán, en el Estadio del Encanto. Pero bueno, va a estar allá probablemente, no sé, yo creo que se va a echar un aguachile. Va a agarrar a la banda un rato y ya se viene para la Ciudad de México. Porque las últimas fechas de la gira, pues son las presentaciones de la próxima semana en el Auditorio Nacional. Dos últimas fechas del Bailemos Otra Vez Tour en la Ciudad de México. 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Participa por invitaciones con Radio Disney 92.1. ¿Y qué es lo que tienes que hacer? Ser la primera persona en enviar a tu conexión tu R de paz. Y nos vas a cantar con mucha enjundia, mucha emoción, porque hoy tenemos juez de hierro. Hoy el señor Emanuel Capibara, nuestro productor, va a juzgar si cantas bien o mal un fragmento de la canción Lo Dejaría Todo. ¿Mm? No, anda exigente el muchacho. Nada de canción libre, nada de que tararea, no, no, no. Con mucha enjundia, bien, no sé si entonado, afinado tal vez no, pero entonado sí. Un fragmento de Lo Dejaría Todo Porque Te Quedaras, Mi Credo, Mi Pasado, Mi Religión. Esa canción la vas a cantar, un pedacito. 55-51-47-092-1. Yo que tú aprovechaba y le mandaba pues un saludito, un sticker gracioso al señor productor porque es juez de hierro y él va a decidir quién se va, ¿eh?

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0: Love Song de Justin Bieber en Radio Disney 92.1. La persona ganadora que se va a disfrutar de Chayanne, sí o sí, es Manuel Sánchez Herrera con terminación 5312. Él ya está ahí, cortesía de Radio Disney 92.1. Muchísimas felicidades, pero a ver, vamos a ver por qué se lo lleva. ¿Cómo es que canta, Manuel? Lo dejaría todo.
1: Bueno, espero cantar bien. Lo dejaría todo porque te quedaras. Mi credo, mi pasado, mi religión. Después de todo estás rompiendo nuestros lazos y dejas en pedazos este corazón. Espero ganarlo, Radio Disney.
0: Pues ya no esperes porque ya son tuyos. Convenciste a nuestro juez de hierro, el señor productor, y dice que sí, que tú eres el ganador, ¿eh?

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2: Amigos, es sábado con información deportiva al momento. Análisis de raza deportiva sobre el tricolor. Los penalistas de ESPN debatieron sobre la urgencia de mejorar el nivel colectivo de la selección. Señalaron que la falta de contundencia en los amistosos recientes es la mayor preocupación de la afición. El programa destacó que el apoyo local será el factor determinante para superar la fase de grupos. Toluca y Pachuca por el pase a semifinales. Los Diablos Rojos reciben a los Tuzos en un duelo que promete ser de alta intensidad y muchos goles. La altitud de la capital mexiquense podría jugar un papel importante en el desgaste físico del segundo tiempo. Inicia la preventa de boletos para la NFL en México. Comenzó oficialmente el registro para la venta de entradas al partido de temporada regular en la Ciudad de México. La liga confirmó que el Estadio Banorte lucirá sus remodelaciones más recientes para este esperado evento. Miles de aficionados saturaron el portal oficial en las primeras horas para asegurar un lugar en el juego. Amigos, como siempre en sábado, información deportiva al momento.
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Ella es Ava Max con Every Time I Cry en Radio Disney 92.1. Y una de las cosas que nos hacen llorar es el reparto de utilidades 2026. ¿Qué? Te tenemos una guía básica de lo que debes saber. ¿Qué significa eso de las siglas PTU? Bueno, el reparto de utilidades, también denominado como la participación de los trabajadores en las utilidades, son un derecho constitucional. En el artículo 123, en el apartado A de la fracción cuarta de la Constitución Política de los Estados Mexicanos, por el simple hecho de que seas una persona trabajadora. Este derecho consiste en que las personas trabajadoras reciban una proporción de las ganancias generadas por su centro de trabajo o por su persona patrona, como resultado de la actividad productiva o de los servicios que presta. Se trata de una prestación adicional al salario cuyo propósito es reconocer la aportación de los trabajadores en la generación de la riqueza de la organización. Ahora, ¿cuáles son los periodos en los que se deben pagar estas famosas utilidades? Cuando tu centro de trabajo es una persona moral, por ejemplo, tú estás trabajando para una empresa, un restaurante corporativo, startups, etcétera, es decir, un negocio que existe como organización legal independiente, el plazo para efectuar el pago es del primer día de abril hasta el último día hábil de mayo, ¿ok? Las fechas entonces desde el primero de abril y como último día el 30 de mayo. Ahora, cuando tú trabajas para una persona que tiene un negocio a su nombre, por ejemplo, alguien con un consultorio, despacho, taller o negocio propio, es decir, una persona física, el plazo para efectuar el pago es del primer día hábil de mayo hasta el último día hábil de junio. Se recorre un mes, por así decirlo. ¿Ok? Tenlo en cuenta. Ahora, ¿cómo puedes saber si hubo o no utilidades? En la declaración anual, ¿ok? Recuerda que los centros de trabajo tienen la obligación de otorgarles una copia de su declaración a sus trabajadores. Ahora, ¿se les paga la misma cantidad de PTU a todas las personas trabajadoras? No. El pago no es el mismo para todos, ya que depende de cuántos días trabajaste en el 2025 y de tu trabajo, ¿ok? Esperemos que tus utilidades lleguen pronto, lleguen bonitas, lleguen buenas y puedas enriquecerte con eso. No, pues esperar. Tienen las empresas hasta el 30 de mayo, las personas físicas hasta el 30 de junio. Si te llegan utilidades, adminístralas bien. Piensa qué puedes hacer con ellas, invertirlas, pagar deudas, ahorrarlas, alivianarte en algo, ¿ok? Es un derecho, pero sobre todo dales el valor que se merecen porque es algo por lo que has trabajado durante un año entero, ¿ok? Ok, vamos con Simple Plan, Welcome to My Life.

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Música de Coldplay hasta tus oídos. Feels like I'm falling in love en Radio Disney 92.1, 5 de la tarde con 57 minutos. Les digo que mi mamá anda en su celebración de cumpleaños y me informa que ya se unen más personas de la familia. Y es que la familia es grande. La familia Poblano Peña tiene afortunadamente muchos integrantes. Siempre, los mejores, los más unidos. Dice, está acá tu tío Arturo, Gaby, tu tío Juan, tu tío Pancho, tu tío Indalecio, tu tía Lupita, mi prima Dani, que es hija de mi tía Carmela y también mi tía Lula, que son las tías más bonitas, más guapas del universo. Y también está llegando mi tío Juan Manuel y su familia, mi tía Irene y mis primas Ceci, Moni, Lisbeth, mi abuelita y todos los que están reunidos. Muchísimas gracias por escucharme. Gracias por recibir a mi mamá. Espero que la pasen súper, súper bien, pero sobre todo vernos y encontrarnos pronto. Los quiero mucho. Coman mucho pastel. Por ahí leí que iba a haber pozole. No sé si sea cierto o no que hubo pozole, pero bueno. Abrazo para todos ustedes. Yo regreso el lunes a las 10 de la mañana en las actividades cotidianas del día a día en la Oficonofe. Los quiero mucho. ¿Sale? Sigan en Radio Disney 92.1 porque la música 24/7 para ti. Me sigues en redes sociales, estoy como Feren.Valenzuela. Gracias al señor Capibara, se logró. Y yo la más feliz porque el viernes tuvimos chance de platicar con Oliver Tree, el jueves. Tipazo, se portó increíble. ¿Quieres ver parte de la entrevista? Y en las redes sociales de Radio Disney, Radio Disney MX, y también en mi Instagram para que veas qué tipazo, qué loco está este señor. All You Ever Wanted en Radio Disney 92.1.